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1: Excelente tarde, señoras y señores, las 6:08. ¿Cómo están? Bienvenidos a Sus Leyendas. Y por este lado, fíjate, así nada más de bote pronto y viendo los mensajes, el Mercado Zapata ya está presente, Tere, César Hernández, el buen Miki, ¿qué pasó, Miki? Tenía ratito que no te escuchaba por acá, mi queridísimo Miki. Cachorro, muy buen turno, ojalá se pueda la arroba de esta cobardía versión salsa. Claramente, perfectamente que sí, amigo, ahoritita te la pongo. Y mientras tanto, yo te sigo diciendo que son las 6:08. ¿Qué tal? ¿Cómo los trató hoy nuestra queridísima prima? Platíquenme, ¿cómo los trata, hombre? Yo siento que muy bien. Hola, muy buenas tardes, cachorro, soy Tere. ¿Me puedes poner la canción de Los Ángeles de Charlie? Amor secreto. Ah, Tere, ¿para quién va esa canción, ¿Para quién va esa canción, Tere? Esas canciones, como dijera mi abuelita, esas canciones huelen a algo, mijo. Esas canciones no cualquiera las pide. Mi queridísimo César, adelante, hermano.
2: ¿Qué onda, mi estimado cachorro? Aquí presente ya la cita, por ahí apartando lugar, porque tarda como una hora, ya sabes. Digo, César, aquí en el jale. Te encargo, la chica está enojada de los Cardenales, Nuevo León.
1: ¡Qué buen tema, carnal!
2: Malandrines, ya saben, háganse presente.
1: Eso es todo. La chica está enojada, no hay modo de contentarla. Mejor le dejo que la canten ellos, ¿no? Ahí está, mira, con los Cardenales de Nuevo León, la fortaleza norteña de México, papá. ¡Vámonos con música! En este momento te presento esto que se llama Esta Cobardía en versión salsa. Un tema de chiquitete, pero que lo adaptó muy bien el señor Frankie Ruiz. ¡Vámonos! ¡Estamos escuchando!
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0: Y con ese sabor nos vamos a un corte comercial. Regresamos en breve. Estas son las leyendas.
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1: Son las 6:19. 26 grados centígrados.
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0: Continuamos, señoras y señores, las 6 de la tarde, 25 minutos, hoy las 8 el otro. Sí, ya que sean las 8, no. 6:26, a ver, por aquí alguien se reporta. El buen Miki, adelante, Miki.
1: Hola, cachorro, buenas tardes.
0: Buenas, qué milagro. Qué milagro.
1: Aquí andamos, cachorro.
0: Qué bueno.
1: Buen turno.
0: Gracias.
1: Regálame por ahí dos leyendas.
0: ¿Cuál y cuál va?
1: La Tepejana, gracias, amor. Ajá. Y Grupo Indio. Le hago un beso y dime adiós, cachorro.
0: Ok. Saludos,
1: buen turno.
0: Te puedo poner ahorita, dame un beso y dime adiós, y más adelante te pongo la Altepejana, porque nos vamos de uno por uno para que alcancemos todos, papi. ¿Qué tal, cachorro? Porfi, ponme la canción de Camilo Sesto, Mi Mundo. Te saluda tu amigo Aristeo Morales desde Palo Alto, ¿sale? Ok. Perfectamente, a ver, ahí está agregado el tema. Y por acá. Buenas tardes, cachorro. Aquí saludándote desde el Estado de México, Tenancingo. Si eres tan amable, de una leyenda de los Tigres del Norte. Flores de mi país. Ok, perfectamente. Y algo de Vicente Fernández. Que te vaya bonito. Más adelantito te voy a ir programando el tema que me estás pidiendo del buen Chente. Sale de a una como en la mesa de dulces. Mientras tanto, Mari del Campestre, que dice: hola, cachorro. ¿Me puedes poner la de El Taxista con Nativo Show? Órale, pues, En la mañana no sé qué andaban haciendo los colegas, No, todo muy bien, todo muy bien. Y por último, vámonos con el último mensajito de esta tanda. Dice: hola, muy buena tarde, cachorro. ¿Yo me puedes complacer con la canción de Clasiqueiros, Tierno y Suave? Por favor, soy Susi de Colorines, estoy a todo volumen, gracias. Vamos a bailar con el WOM. Esa canción, híjole, cuando Clasiqueros la colocó, híjole, era de los temas que todo mundo quería bailar, quería escuchar. Vámonos con música. El tema se llama Dame un Beso y Dime Adiós. Sale, pues, ahorita volvemos.
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0: 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Regresamos con más leyendas.
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0: El tema es de Camilo Sexto, se llama Mi Mundo tú.

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1: Las 6 de la tarde con 39 minutos. Hoy es miércoles 2 de septiembre. Oye, se llama Las Flores de mi País, ¿eh?

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1: Las 6 de la tarde con 42 minutos. Oye, te dejo con el tema. Es Nativo Show. Es para Mari allá en el Campestre y el tema se llama Los Taxistas. 6 con 42.

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1: Siete minutos y las 7 de la noche. Y se nos está yendo la primera hora de leyendas, ¿eh? Pero tranquilos que vamos a paso. Vamos a muy buen paso por acá. El buen Guachas dice: tío, buena tarde. ¿Me puedes poner una canción de Nativo Show? El sorbito de champagne, por favor. Vientos, mi queridísimo Guachas, mi sobrino. Ese es uno de los sobrinos que conseguí gracias a la radio. Sobrino, lo bueno que ese sobrino no le doy domingo.
2: Cachorro, buenas tardes, cachorro.
1: Buenas tardes.
2: Pongo una canción.
1: ¿Cuál quieres, carnal?
2: La de Rigo Tobar, El Sirenito.
1: El Sirenito.
2: Saludos aquí de Paso del Macho, cachorro.
1: Vientos.
2: Pasando la tarde, cachorro. Saludos, saludos.
1: Muchas parte gracias, hermano.
2: Barro, cachorro de Paso del Macho.
1: Órale, pues, papi. Allá en Paso del Macho, escuchando la mejor. ¿Cómo te llaman? Nada más para la próxima, hermanito. Dice: muy buena tarde, cachorro. Porfis, complácame con la canción ¿Dónde te agarró el temblor de Chicoche? No empiecen con sus cosas, porque estamos en septiembre, no. Ahorita no anden pidiendo cosas extrañas, por favor, no. No, tampoco te rías, porque mira, cuando empiece eso, así mero nos vamos a quedar, ¿eh? ¿Eh? No manches. Y luego vas hasta soñar que te habla una de estas, mira.
3: 1500.
1: No, cállate. Ay, no empiecen con que no te agarró el temblor, porque luego, ¿para qué andan poniendo ahí que es septiembre? Sorpréndeme. No manches. No, bueno. Bueno, dice, ¿dónde te agarró el temblor? ¿Dónde te agarró el temblor con Chicoche? No empiecen, neta. Por acá el buen Max, o ¿quién se comunica? A ver, adelante.
4: Hola, amigo. Buenas tardes, amigo Cacholo.
1: Mi Max, ¿cómo estás?
4: Saludos para mi hermana Eva. Okay. Saludos a mi mamá.
1: ¿A tu mamá? ¿Dónde es? Se cortó el audio? Mi Max, ¿me se comentó?
4: Una leyenda, por favor.
1: ¿Cuál, amigo?
4: Unimos tomar y el toma de miles, el último lo leo.
1: Ok. El último rodeo.
4: Saludito para usted.
1: Muchas gracias, carnal. Muchas gracias, mi Max. Sabes que se te quiere mucho en las leyendas, hermanito. Y por acá, ¿qué sigue? ¿Qué tal, cachorro? ¿Me le podrías mandar un saludo a Bernardino y al maestro Javier? También para su hermano Eddie, que te están escuchando desde La Tinaja. Complácenos con la canción La Banda del Carro Rojo. Órale, pues, venga. Ahí está. La Banda del Carro Rojo. Y a ver quién más. El buen Ramoncho. ¿Cómo está, Ramoncho? Adelante.
5: Ya llegué, mi buen cachorro.
1: Ya te vi, canijo. Vientos.
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1: Órale, pues.
5: Los Ángeles Negros. Ajá, saludos.
1: Ya estaba yo poniendo por ponerte la de Selena.

0: Perfectísimo, mi amigo. Ya está agregado el tema. Oigan, recuerden que también si tienen algún amigo, alguien que esté, no sé, en la Unión Americana, tal vez en algún otro lugar del país y no pueden escuchar la sintonía, la 92.1, pueden entrar a cualquier navegador y pues buscar La Mejor Córdoba, tal cual, así se escucha, y mandarle esa liga para que lo puedan escuchar en cualquier parte de México. Pueden escuchar al cachorro, pueden escuchar tu mensaje, pueden escuchar la música. Así que nosotros te invitamos a que nos ayudes a que más lugares escuchen esta frecuencia. Nos vamos con Nativo Show, el tema Sorbito de Champagne.
1: Escuchando.

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1: Saluditos para don Charlie allá en Tozongo. Dice que le pusiera la del Acapulco Tropical y mira qué bien que toca.
2: A gozar en Acapulco.
1: Saludos para el buen Carlos, la unidad 2436 de los 30. Pero

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1: Pero qué lindo que la historia de Los Ángeles Negros continúa adelante, y eso es algo maravilloso. Así que nuevamente gracias a todos ustedes por ser como son. Del maestro Concha y de la Fuente, murió la flor para todos ustedes.

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1: Ahí estamos, 3 minutos. 3 minutos y la media, señores. Así que, por acá, ¿qué dice? Hola, muy buena tarde, amigo. Estoy escuchándote en el trabajo. ¿Me pones la canción que la resten de Junior Clan, porfa? Órale. Tarararán, tarararán. Saludos para mi buen amigo el Monroy, que cómo le gusta también el tema que la resten, la neta. Es de sus canciones preferidas del buen Monroy. Dice por acá el Chapitas, ¿qué onda, cachorro, cachorro, cachorro, cachorro? Muy buena tarde. Excelente turno y bendecido ombliguito de semana. Oye, mi hermano, si me podrías poner la canción de Vicente Fernández como México no hay dos. Mandar un saludo también a la ciudadanía del fraccionamiento Las Fuentes. Amor, lo llevé a pasar. Que en estos momentos andamos aquí dándoles el servicio con el número económico 05 de la, okay, del Departamento de Limpia Pública. Atentamente, el Chapitas. Y en unos momentos vamos para Los Pinos. Gracias, mi hermano. Bendiciones para ti y para tu familia. Oye, si van a Los Pinos, a ver si me pueden saludar a Martita, que seguramente está en Los Pinos. Ah, no va Martita, ya no. Ahorita es Claudita, por favor. Salúdenme a Clauchis. Y por acá dice, cachorro, ¿me puedes poner la canción de Una Noche Más de Bronco? Venga, una noche más. ¿Es esa? No, ¿ah? ¿Quién no estará? No es esa. Ahora pues. Dice por acá, ¿quién dice? Hola, hola.
2: Hola, hola, cachorro, excelente miércoles, soy tu amiga Angélica de Ramírez Jiménez.
1: Hola.
2: Aquí escuchan La Frecuencia Azul.
1: Gracias.
2: Compláceme con una rola de José José, o tú o yo, o la de José José, Me Basta. 92.1 aquí nomás, que pases un excelente miércoles y que Dios te bendiga.
1: Gracias, amiga, un beso para ti y te vamos a poner la de o tú o yo, venga. También por acá otro buen audio, adelante.
3: Cachorro, cachorro, ponme la canción de Juan Gabriel, Perdóname, ¿cuál? Olvídalo, por favor. Órale. Saludos de aquí de Orizaba, cachorro.
1: Órale,
3: buenas
1: pues.
3: Tardes, noches.
1: Va que va, carnal. Buena tarde y buena noche para ti. Ahí está, Perdónalo y Olvídalo. Oye, es con Rocío Dulcal, ¿va? Sí, es con la de Rocío Dulcal. Ahí estamos. Y un mensaje más. Mi buen potrillo dice, hola cachorro, saludos porfa al potrillo, saludos para Mari del Campestre y que a ver cuándo me manda un saludo ella. Y porfa ponme esta rola, mira, esta, ok, a ver, adelante.

0: lo trates como lo mejor. Órale pues, es algo de los buitres. Ahorita te la pongo, mi carnal. Mientras tanto, vámonos a un corte y regresamos en breve.
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0: Amigos, gracias por estar en sintonía de La Mejor 92.1 con El Cachorro. 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Nosotros continuamos y ahorita regresamos.
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1: Cuatro minutos y las 8 de la noche. Y nos vamos a la recta final, en la última hora de nuestras leyendas. Pero mientras tanto, vamos contigo, adelante.
2: Hola, cachorro, buenas noches.
1: Buenas noches.
2: Oye, siempre puedes poner una canción de como Acapulco Tropical, ¿por qué?
1: ¿Cuál?
2: La canción se llama El Chango de Rosa.
1: El Changuito de Rosa.
2: La canción, escuchando quién se alarga, como siempre. Gracias.
1: Órale, pues. Bye. Órale, pues, amigo. Allá en Sabana Larga, gracias. Dice por acá nuestro buen amigo Isidro. Hola, buenas noches, cachorro. Ya estamos disfrutando de las leyendas de la mejor. Por favor, prográmeme la canción de Ya Viene Amaneciendo de los Caminantes, por favor. Ok, por tu atención. Gracias, cachorro. Desde que tengas un excelente turno, soy el buen Isidro desde Tezonapa, Veracruz, aquí nomás, la 92.1 FM. Gracias por estar con nosotros y ahí está ya programado tu tema. ¿Qué más? Adelante. Audio, hola.
3: Hola, buenas noches, mi cachorro.
1: Buenas noches, amigo.
3: Oye, ¿te puedes complacerme con una canción de Bronco?
1: Ajá.
3: Las viejitas, las... Una que se llama Chochemán, por ahí, cachorrito, gracias.
1: Órale, pues.
3: Linda noche, saluditos desde el portable 17 de Chocamán.
1: Perfectísimo, amigo, allá en Chocamán. Gracias por estar en compañía del cachorro. Dice, ¿por qué le pusieron el guachas? No sé, carnal. No sé por qué le dicen el guachas, él se presentó así conmigo. Dice, cachorro, ¿no puedes poner, por favor, la canción de Super Lamas? No me la... Dios Cristo, ahora sí no la entendí. No me la...
4: Yo la contemplaba como la...
1: No me lastimes más, creo que dices.

Órale, pues ahorita te pongo ahí algo de Super Lamas porque no lo entendía tu mensaje, amigo. Gracias. Dice por acá, y yo nada, ponme la de la Escuela del Amor. Yo me tocó hacer el quehacer y para que me motive el buen Monroy. Pero yo quiero que me arreste. No, no pides nada, carnal. El buen Monroy. Eso es todo. La Escuela del Amor, dice con el Junior Clan, perfectísimamente. Oiga, vámonos a un corte. Regresamos rapidísimo a las leyendas de la mejor con el cachorro. Venga, ahorita vuelvo.

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1: Ocho de la noche con 17 minutos. Oigan, vámonos a ir a un corte, ¿eh? Y regresando nos vamos con la tanda de mensajes. Programa y nos vamos con pura música, ¿eh? No me tardo nada, ya volvemos. Estas son tus leyendas.
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1: Vámonos rapidísimo con los mensajes, los últimos mensajes de las leyendas, ¿eh? ¿Me puedes poner la canción de Juguito de Piña, porfa? Marcos Junior dice por acá, ok. De Marcos Junior no la tengo con Marcos Junior, pero la tengo con el internacional, Super Show de los Vázquez, ¿va? Así que ahí te va, hombre, agregada. Por acá también nos dice Cachorro, buenas noches, saludos desde Lake Blessed. Acá te he escuchado un rato ya, hermano. Podrías poner la canción de Payaso. Soy un triste payaso. Claro, ahorita te la pongo. ¿Qué más? Dice por acá. Hola, buenas noches, por favor, ¿me puedes poner la canción de Rocío Dulcas? ¿Cómo han pasado los años? Bendiciones para ti, soy Vicky. Gracias. Híjole, ese nombre, ¿eh? ¿Cómo? Han pasado los años. El apodo más refrescante que he escuchado en mi vida. Buen Juventino dice, buenas tardes, cachorro, aquí estamos escuchándote la mejor. ¿Puedes poner la canción de Cura Frankie Ruiz? Órale, pues, ahí te va. Vamos avanzando bien. Dice, cachorro, ¿qué canción está en este momento? ¿Qué parece Rigo Tobar? Es instrumental, gracias, cachorro, comenta carnalito. Ah, la Paco Pacorro, no sé qué rola eran, las 7 con algo cuando pasó. Porque a esa hora me mandaste tu mensaje, no sé qué canción era, hermanito, disculpa. Cachorro, ¿me puedes poner la canción de Llegar con ella de Montes Durango? Haciendo maletas para salir mañana a Córdoba. Pero no es Montes, creo que son los paisas de Guanaceví la que me estás pidiendo. El tema se llama El Autobús, mi queridísimo Javi. Si es la que te digo, es la que dice Llegar con ella y darle un beso. Decirle que es mi estrella. Ah. Órale, pues ya está agregadísima. Y por acá dice, cachorro, ¿me puedes poner la canción de Payaso de Javier Solís? Ya la tenemos agregada. Buenas noches, cachorro, ¿me puedes complacer con una canción de Los Temerarios? Estaba solo. Y que pases buena noche. Órale, pues. La señorita Misterio, el último mensaje y nos vamos con música. Buenas noches, cachorro, un saludo enorme a mis admiradores. Aquellos, aunque ellos ya ni de mí se acuerden, una canción de Los Acosta. Aprende a escuchar a quien te ama, please, cachorrito. Ok, ahorita vamos con tu tema. Y mientras tanto, te dejo con el Juguito de Piña. Y te recuerdo que juntos escuchamos.
2: Esta

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1: Y esta va para todas aquellas que son como una chica que...
2: Sí, pero esa no va ahorita, esa no va ahorita. Ahorita, fondo, porque vamos con mensajes. Venga. Solamente nos faltan, ¿cuántos? Un minutito y nos vamos al corte, pero antes... Antes vámonos con más mensajes. Ah, me falta una canción, ¿va? Bueno, vamos a dejarla para el siguiente bloque musical para nuestra señorita Misterio. Por acá el buen Alberto Caballero dice, hasta mañana, buenas noches, gracias. El buen Messenger dice, buenas noches, cachorro, ¿me puedes poner... Díceme, cachorrín, ponme la rola de Fito Olivares. Pura sabrosura, puro vacilón. Ah, ok, perfecto, ya entendí. Listo, agregado el tema, venga.
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2: 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Y por acá el buen Ramoncho, adelante.
4: Chorro, cachorro, si te quedaste con la gana de Como la flor de Selena Quintanilla, esa ponla, hermano, saludito.
2: Órale pues, hombre, ahorita la pongo. Como la flor que pensanos me diste tú. Eso. Fíjate que tiene rato que no ponemos nada de Selena. Buena elección. Dice, no es el guaches, es el mano. No, es el guaches, canal. Es de Orizaba, mi buen guachas. Mira nomás, qué chamaco tan chulo. Dice, cachorro, quiero mandar un fuerte abrazo y un beso para mi hijo Eduardo Vera Laureano, con sus 3 meses. Ah, qué chido, mi carnal. También mando un fuerte abrazo para mi esposa Isabel Laureano Ramírez. Que los amo mucho. Nosotros estamos aquí terminando en la colonia Los Pinos. Y aquí nos vamos para el fraccionamiento Jardín. Órale pues, mis chapitas. Gracias, dale un abrazo a ese chamaco. Dice, hermano cachorro, una leyenda de Javier Solís. Esta tristeza mía, venga. Ahorita, ¿por qué andas triste? Ah, te engañé. Ahí está, mira, agregado el tema de el buen Javier Solís. Y acá dice, buenas noches cachorro, quiero una rolita, La Barca del Amor, porfa, con Nativo Show. Salud para Alejandro Flores, hijo de mi comadrita. De mi comadrita Rosy, aquí en Tlaxcalita, la bella. Vámonos con más y más música. Ahorita regresamos, vamos un corte y volvemos.
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1: Ahora me gustaría dedicar esta canción a todos ustedes, porque ustedes hicieron esta canción un éxito, el primer éxito para nosotros aquí en los Estados Unidos, igual como en México. Espero que te acuerden de esta canción.

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1: Así nos despedimos las 8 de la noche con 59 minutos. Se llama Esta tristeza mía, es Javier Solís.

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3: Así es que viva México, señoras y señores. ¡Eso! Venga, venga, venga. Oiga, tenemos algunos mensajitos que no leímos, pero aquí estamos para leerlos, ¿eh? Hola, cachorro, ¿me pones algo de Vicente Fernández a pesar de todo? Vamos a hacer la lista y ahorita se las ponemos, ¿va? A pesar de todo, con el buen Vicente Fernández ya está agregada y en un ratito sale. Nuestra queridísima y buena amiga Lick Patty, ¿cómo está? Buenas, buenas. Adelante.
4: Hola, hola, Jonathan. ¿Puedes regalarme una de esas llegadoras del ayer?
3: ¿Cuál?
4: Que se llama Nomás Contigo. Ojalá que la puedas poner, manito. Salúdame a Javi, el que vive en Monterrey, que antes me saludaba, ya se olvidó de los pobres.
3: Ya se puso fresa.
4: Saludos también a Don Miki, a Taxitocho, por favor.
3: Órale.
4: Que pases bonita noche, manito. ¿Ya viste mi estado? ¿A quién vamos a tener en Plaza Lerdo el 15?
3: Sí, ya vi.
4: A Nelson Cancela.
3: Sí.
4: Y al grupo de Cañaverales. Eso no me hace muy feliz, ¿verdad? Pero bueno.
3: Ay, ¿cómo no? Le toca bien padre.
4: Si quieres venirte a echar un bailongo y que nos den ahí la oportunidad de subirnos al escenario ambiental. Yo creo que sí se va a poder, ¿sabes?
3: ¿En serio?
4: Que pases bonita noche, querido Jonathan, te quiero mucho.
3: Ándale, no, pues así sí voy, ¿eh? Por cierto, si alguien gusta, podemos ir a hacer animación a sus eventos particulares, sociales, fiestas patronales. Cualquier evento social, el cachorro puede ir, ¿eh? Ahí estamos. Continuamos. Dice por acá desde Lake Placid, gracias carnal, nombre, gracias a ustedes por escucharnos. Y dice, hola, buenas noches, ¿me puedes complacer con la canción de Ya te olvidé? Vuelvo a sentir otra vez. Yuridia. Venga, hombre, venga, nada más porque esas canciones me las pongo para hacer el quehacer. Va, que va, dice Araceli, dice. Oye, Araceli me llamó y no vi. Cachorrito, por favor, ponme la canción de Mi Vejez, la canta Alicia Robles, porfa. Pero me la pones, dice. ¿Me puedes poner la canción de La Cintura para Abajo? Canta Manuel Eduardo Toscano, porfa. Bueno, vamos a ir haciendo una lista y más al ratito los vamos a complacer, venga, porque ahorita, en la próxima hora, solamente tengo mensaje para saludos, para buen cotorreo, porque tenemos música ya al 100%. Buenas noches, dice Cariño, por favor, ¿me puedes complacer con la canción de Las Nieves de Enero con el Chalino y Chelito Piquín de Los Socios del Ritmo? Órale, pues, Las Nieves de Enero, creo que las tenemos en programación ahorita, ¿eh? Las nieves del güero. Nah, no, esas no, dijeron de enero. Ahorita la buscamos. Y mientras tanto, continuamos con más mensajitos. El Chapitas dice, cachorro, te aviso y te aviso que ya hemos finalizado la ruta, ya vamos a la bodega para guardar el run run. Venga, papá. Cachorro, no se te olvide mi rola. ¿Cuál me pediste, potrillo? ¿Cuál me pediste? Ay, no, ya me acordé cuál es tu rola. Órale, pues ahorita te la pongo. Es de Los Inquietos del Norte, ahorita te la busco. Ahorita te la pongo, canijo.
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3: Mientras tanto, les comentaba que ahorita tengo música tendida como bandida. Así que adelante.
5: Vamos, mi cachorro, vámonos, mi cachorro. Todo ¿ya? por hoy, todo por
3: ¿cómo?
5: Hoy.
3: ¿Cómo? ¡Hora!
5: Vámonos, no manches. Rumbo para el 70.
3: Ahora pues, con cuidado, carnal.
5: Desde la unidad 2436.
3: Ahora pues.
5: Existe versión en la noche, mi cachorro.
3: Ahora, listo, vámonos, porque yo tengo música, señoras y señores.
0: Decirlo cualquiera. Demostrarlo.

Te dejo con esto de Bronco, se llama Corazón Duro. Los Caminantes, Los Cardenales, Carlos Montalvo, Carlos Show y muchas más agrupaciones se presentan. Ahorita volvemos.

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2: Y pues sí, señoras y señores, eso es el segundo día del mes de septiembre y nosotros ya andamos con todo. Por acá nos dicen... Hola, cachorro, buenas noches. ¿Me puedes poner una canción de Los Hijos del Pulpo, porfa? El tema de la cumbia de los pajaritos. Para la familia Flores Mitre, acá en San Camilo, municipio de Fortín de las Flores. Órale, siempre escuchamos, sí, yo lo sé. Gracias, por estar con nosotros.
1: ¡Viva México!
2: Quiero acordar del tema que nos solicitó el buen Potrillo. Híjole, pero no me acuerdo. Nada más me acuerdo que es de bueno, pero por eso estaba, para escuchar el audio. Es Los Inquietos del Norte, a ver. Ah, ya me acordé cuál es. Se llama Me Duele. Así se llama el tema. Y no es cierto, el tema se llama Ciega por el Potrillo, así que escúchala, disfrútala.
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2: Solamente 6 minutos y las 10 de la noche. No, ya 5, cachorro. Oye, este tema nos lo piden desde Cosamaloapan, mi buena y amiga Maggie. También saludos para María allá. María, no te has comunicado, ¿eh? Allá en Cosamaloapan. Y por cierto, el saludo que viaja kilómetros, kilómetros y kilómetros hasta Wisconsin con el buen enamorado que anda en friega, me platicaron, ¿eh? Excelente noche. Regresando después del corte, tengo mensajes.

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4: Exactamente, señores. 5 minutos después de las 7 de la noche. Dice, buenas noches, ¿me podrías poner la canción de Cocaleca para y Naira, Naila, no, ya Naira, oí el otro. Para Kiro, que te escuchamos en La Patrona, gracias, saluditos para ustedes allá en La Patrona. Oigan, creo que próximamente nos vemos allá en La Patrona. Márale pues, la Cocaleca. Y también quieren a Naila, perfecto.

0: Ya están agregadas los dos temas, ¿eh? Por acá dice... Hola, buenas noches, cachorro. ¿Cómo estás? Yo muy bien. ¿Y ustedes? Puedes mandar saludos a mis hermanos, a Beto, a Paco, a Brenda, a mis papás, don Rogelio y doña Silvia, a mis cuñados, a Jazmín, Mariela, Monse y a Raúl y a mi suegra doña Silvia, que te andamos escuchando y cenando en frijoladitas de... ¡Ah! ¿Por qué me dicen eso? Órale, pues. No te voy a poner la música nomás para que no me andes antojando. ¡Excelente noche! ¡Buen provecho, bandita! ¡Buen provecho! Ustedes que pueden, híjole, qué rico. ¿Ustedes ya tomaron un café? Yo todavía no. Adelante, dice, porfa, gracias atentamente, Caro Castelán. Gracias, Carito. Y por acá, ¿qué dice nuestro buen amigo, el buen Ramoncho?
1: Hasta luego, cachorro. ¿Ya? Ahora sí, hoy duermo temprano, ya no me queda hasta el último, cachorro.
0: Qué rico, hermano, descansa.
1: Saluditos, cachorro.
0: Hay que descansar, hermano. Bien, todos.
1: No, la pasamos a todo dar, cachorro.
0: Gracias.
1: 32.1, la mejor, y la mejor de Córdoba.
0: Eso, y de todo el mundo mundial,
1: carnal. Hay quien no supere. Saludos, cachorro.
0: Ay, gracias.
1: Buenas noches para toda tu audiencia.
0: Gracias. También dice por acá, cachorrito, eres lo mejor de la mejor. Dios te bendiga. Gracias. Mientras tanto, el reloj nos indica que son las 10:08 y yo... Ya empiezo a mover el cuerpo. Ah, de veras.
2: Se ve que sí le sabe,
0: viejito. ¡Ay! Se llama La Cocaleca, vamos a bailar, Güences y su grupo. Después viene Naila y después viene mañana, se lo digo.

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1: 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Nosotros vamos a un corte y volvemos.
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Vamos a escuchar en este momento al Boy Bobadilla con Grupo Firme. El tema se llama Corazón. Excelente noche para todos. Ya estamos en TikTok, banda. Por si alguien quiere unirse, vamos a platicar un ratito.

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2: Solamente 6 minutos y serán las 11 de la noche. Venga. Ánimo, mi banda. Teléfono en cabina 271-316-1249. Comuníquense con nosotros porque tenemos disponible en este momento la línea telefónica.
1: Volamos en privado.
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3: Te dejo con el señor Julián Álvarez y su norteño banda. El tema. El tema se llama Regalo de Dios. Excelente nochecita para todos.

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2: Eso, nosotros sí llevamos serenata. Son las 11 de la noche con 3 minutos. Y tenemos una solicitud bien especial. Dice por acá: hola, don Jonathan Cachorro. Buenas noches. Dice: le mando un saludo a mi mamá Ofelia y a mi papá Antonio, porfa, y a mis hermanos y hermanas. Ahí les va la lista: es Juana, a Mili y a Dani. De favor, nos puede poner las mañanitas con mariachi. Y también le mando felicitaciones a mi sobrino William, que hoy está cumpliendo 6 añitos. Soy Rubí, lo escucho desde Balsa, Potrerillo, Izhuatlán del Café. Y un saludo para todos los radioescuchas que aún estén con usted. En especial a Lalik Patty, a Omar, a Oscar y a Mari Soto, también a Marichuy.
6: A la mañana.
2: Excelente noche y pásenla increíble. Los cumpleaños del día de hoy. Muchísimas felicidades.
6: Con gusto y placer a felicitar.
2: Fuerte los aplausos para ellos, venga.
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2: Pues ya, señoras y señores, el reloj sigue avanzando. Son 4 minutos después de las 11 de la noche. Nosotros estamos en el TikTok y estamos a todo dar, ¿eh? Así que si te quieres unir con nosotros, hazlo en este momento. También sigue al cachorro, síguelo a través de @soyelcachorro con K de kilo, banda. Ahí va el guachas, ahí va el guachas. Con K de queso. Cálmate, guachas. K de, no existe la K de queso. Es Q de queso. Oye, en este momento nos vamos a ir con música. Nos solicitaron hace ratito el tema de mañana, se lo digo. Es la original banda de Limón. Saludos para ti, mi queridísima y buena amiga. Caro Castelán, saluditos. Excelente noche.

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1: Épale, ya son las 11:08 y empezamos. Empezamos con Desempolvando Recuerdos. ¿Se acuerdan de este tema? Es la banda MS. Se llama A lo mejor. ¿Cuántos años tenías? Ahí te va la información, ¿eh? Porque dice acá el que sí sabe, ¿no? El que no se equivoca. Que cuando este tema estaba de moda. Bueno, mejor escuchamos y ahorita te platico, ¿va? ¿Eh?

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1: Ándele, pues ahí está, mira, son las 11 de la noche ya con 12 minutos. Dice por acá, desempolvando recuerdos, pon lo de lo legal del Bebeto. Yo en la secundaria estaba ese rolón pegando, neta. Perfectamente, ahorita te la pongo, hermanito. Ángel García dice, cerrando ciclos. Pero cerrando ciclos es más nueva, ¿no? A ver, dice, lo legal es muy buena del Bebeto. Pero antes te voy a platicar. El tema que acabamos de escuchar de la banda MS se lanza en el 2014. Y en el 2015 es cuando pues sale como sencillo de un álbum llamado No Me Pidas Perdón. ¿Se acuerdan de esa rola, no? No me pidas perdón porque tererán. Ándale, ese tema. Era muy bueno. Y el que nos acaban de solicitar, híjole. Más que bueno, ¿eh? El Bebeto con el tema Lo Legal. Vamos a escucharlo y ahorita te platico qué rollo con este tema.

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2: Qué buena canción, señores, de neta, Es calibre 50. El tema se llama Préstamela a mí, híjole. ¿Se acuerdan de ese disco de Historias de la Calle? ¿Hace cuánto tiempo? Ahorita te platico en qué año salió, pero escúchenla si no la conocen. Pónganle atención, es muy buena, ¿eh? Es demasiado buena.

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2: Las 11 de la noche con 25 minutos. Oigan, escuchamos dos temas de los cuales quiero platicarte. Fíjate nada más, ¿eh? La canción de Préstame la Amiga, escuchamos, de Calibre 50, fue lanzada oficialmente un 6 de noviembre del 2015. O sea, ¿hace qué? Hace 11 años. Bastante bueno el tema, ¿eh? Luego escuchamos Cosa Tuya Eres Cosa del Pasado, de el buen Fidel Rueda.
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2: Así que ahí te va, ¿eh? Esta canción fue lanzada Este tema fue lanzado en el año 2003, no manches. No, pues sí, ya tienen sus ratitos, ¿eh? Ahora sí que desempolvamos unos recuerdos medio regulares. Saludamos en este momento al taxi número 22 allá en la zona Cuichapa. Al buen Luis, el Whiskas, carnal, gracias por reportarte y por estar escuchando a tu camarada, hombre, gracias. Excelente noche para todos y cada uno de ustedes. ¿Cómo andan? ¿Ya están durmiendo? ¿Quién está presente? Háganse en este momento, por los poderes que me confiere la Asociación Internacional de Cachorros Locutores del Mundo, los invoco a ustedes, seres de luz, para que se conecten en este momento al TikTok, o también que nos manden mensaje a través de WhatsAppero. Vamos a desempolvar unos temas, pero en este caso nos vamos con algo como más cumbiero. Y hay un tema muy bueno que a mí me gusta demasiado, y es de Grupo Carabo. ¿Se acuerdan de Grupo Carabo? Grupo Carabo es el que tiene el tema del afilador. La de 14 de febrero era el día.
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2: Cuando nos conocimos tú y yo. No sé por qué cuando canto ese tipo de canciones me acuerdo del Albertano. De si me da permiso, por favor. Sembrador de amor. Sembrador de amor. Nah, pero el tema que yo te voy a presentar es este. Y qué rica cumbia. Se llama Luna, Luna, Luna, y es el Grupo Carabo. Está buenísima esta cumbia, ¿eh? Hasta me dieron ganas de pararme a bailar.

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1: ¡Viva México! Me tengo aquí rapidísimo a un corte porque ya son las 11:31. Y sobre todo quiero invitarte a ti que estás escuchándome en la oficina, tal vez. En el trabajo, en la casa. En el transporte público. Saludos a todos nuestros amigos taxistas que andan en esta noche aún circulando por las calles de la ciudad. Tal vez en Orizaba, tal vez en Huatlán del Café. Tal vez en Omialca, en Cuichapa, en Amatlán. En Cuitláhuac, en Yanga. En La Tinaja o tal vez en el puerto de Veracruz. Gracias por estar con nosotros. ¡Comuníquense! Teléfono en cabina 271-316-1249. Va de nuevo para que lo anotes, ¿eh? 316. Ya les iba yo a dar el mío. 316-12-1249. Comunícate ahora mismo. Y recuerda, estamos en Desempolvando Recuerdos. ¿Cuál es ese cumbión bien loco con el que creciste? ¿Con el que te acuerdas de la prepa, de la secundaria? Ahorita regresamos, vámonos un corte y volvemos rapidito.
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2: Sí, bueno. Bueno, bueno, buenas noches. Bueno. ¿Me escucha? Ahora me pusieron en espera. No sean así, hombre. ¡Contéstele! Bueno, lo bueno que estoy en espera. A ver, ahí estoy. Bueno.
3: Bueno.
2: ¿Qué onda, aquí?
3: Bueno.
2: Buenas noches.
3: Buenas noches. Buenas noches, mi cachorro.
2: ¿Quién habla?
3: El maestro Piolín.
2: ¿Mande?
3: El maestro Piolín.
2: El maestro Piolín, ¿cómo está, profesor?
3: Aquí estamos, bonito, escuchándote todas las noches.
2: Gracias, mi maestro Piolín. ¿De dónde es usted, maestro Piolín?
3: Aquí de por la zona de Tenejapa de Mata.
2: Eres de Tenejapa de Mata, mira, qué genial.
3: Yo mira, a ver si por favorcito me puedes poner una melodía.
2: Dime cuál.
3: Con los melódicos de Renato Petrilli, recordando las antiguas.
2: A ver.
3: Todas las melodías son cumbias.
2: Ajá, ¿cómo se llama el tema?
3: Cualquier melodía. Cualquier melodía, se llama Los Melódicos de Renato Petrilli.
2: A ver, de los melódicos, ahí está, tengo Que siga el tren, Yo quiero verla esta noche, Hay amor, mi corazón, El merecumbé.
3: ¿Cuánto es merecumbé?
2: ¿El merecumbé?
3: Manito.
2: Eso es todo. Oye, pues muchas gracias y saludos hasta Tenejapa de Matan, allá en Omealca.
3: Exacto, Dios te bendiga, hermano. Buenas noches.
2: Muchas gracias, mi queridísimo Piolín.
3: Así estamos, manito.
2: Excelente,
3: bye.
2: Excelente noche para ti. Vámonos.
3: Gracias, manito, gracias.
2: Ahí está el tema, ¿eh? Ahí está el tema.

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1: Oigan, ¿aún se acuerdan de esta banda? Se llama Banda Rancho Viejo. Este tema... Digo, la banda Rancho Viejo colocó muchísimos temas a través de las estaciones de radio en los primeros lugares, pero... En específico, este tema que se llama Una entre un millón fue una de sus principales... Pues éxitos, el más grande, pudiera yo decirlo. Es muy, muy buena, ¿eh? Dice, Mari, buenas noches, hasta mañana, que descanses, y me mando un beso. Gracias para ti también, hombre. Sí. Cachorro, todavía te estoy escuchando, pero quiero preguntar qué significa despertar a las 3 de la mañana.
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1: Ahorita te platico, pero hay muchas situaciones. Ahorita te digo, va. Mientras tanto, escuchamos a la banda Rancho Viejo. Se llama Una entre un millón. Ahora...

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1: ¿Y qué tal en los temas de Los Alegres de la Sierra? ¿Se acuerdan de ellos? El tema se llama ¿Y si volviera a nacer? Excelente noche, ya casi nos vamos, las 11 con 51 minutos. Ya casi acabándonos el segundo día del mes de septiembre.

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1: Exactamente las 11:54. Ahí dice por acá, dice, ese cachorro, buenas noches, no te olvides de los conductores del Grupo San Antonio. Aún te voy escuchando aquí, nomás la mejor, atentamente, el Coco. Saludos para todos nuestros amigos de Grupo Pecuario San Antonio. Híjole, es que cuando pasan por aquí por cabina no me saludan, ¿eh? Y yo me acuerdo que antes decían que pasaban y saludaban. No sean gachos. No sean gachos. Saludos para ustedes, campeones, y gracias por estar en sintonía de la mejor. Saludos para ti, mi famosísimo Coco. Abusado cuando te veas en la noche después de lavarte los dientes en el espejo, porque el Coco me da miedo. Y mi queridísimo Potrillo, fíjate que me preguntabas que qué pasa con el despertar a las 3 de la mañana. Fíjate que hay todo un rollo, pero te late si te lo platicamos mañana en las historias paranormales. Lo único que te puedo decir es que, mira, muchos lo asocian con cosas malas, muchos lo asocian con una hora en específico, pero pues hay algunas otras personas que lo adjudican o lo relacionan directamente con situaciones de salud. ¡Bam! Tú tranquilo, no te desalteres, no pasa nada. Todo tranquitronco. Hasta mañana, señoras y señores, yo me quedo con ustedes. Hasta las 12 de la noche, o sea que ya me voy. Cuídense mucho, que la sigan pasando increíble. Yo me despido. Y me despido de la mejor manera. El tema que te voy a poner se llama Vuelvo a sentir. Es Grupo Cañaveral y también es uno de los temas del recuerdo. Disfrútenlo, excelente noche. Soy Jonathan, soy el Cachorro. Y nos vemos el día de mañana.

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1: Son las 12 con 31 minutos.

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3: Bienvenidas y bienvenidos a Revista del Consumidor Radio. Yo soy Leos.
4: Yo soy Cha. Y hoy estamos aquí con todos ustedes para cocinar el platillo sabio de Profeco.
3: Les traemos una receta que combina sabores dulces, ácidos y saladitos. Atún a la vizcaína.
4: Tome nota. Para preparar nuestro platillo necesitaremos 5 latas de atún, ya sea en agua o aceite, pero bien drenadas. Medio kilogramo de jitomate, una cebolla, 2 dientes de ajo finamente picados, 3 papas medianas cocidas y cortadas en cubitos y media taza de puré de tomate.
3: También vamos a utilizar aceitunas verdes, alcaparras y chiles güeros en escabeche al gusto. Además, 3 cucharadas de aceite de oliva, 2 hojitas de laurel, sal, pimienta y un poquito de sazonador de hierbas a la italiana. Y si le quieren dar ese toquecito crujiente, 1/4 de taza de almendras fileteadas. ¿Vamos a la preparación?
4: Para iniciar, en una cacerola u olla grande calentamos nuestro aceite de oliva y sofreímos la cebolla junto con el ajo hasta que estén transparentes y bien doraditos. Después agregamos los jitomates cortados en cubos pequeños y salpimentados.
3: Añadimos el puré de tomate, agregamos un poquito de sal, el sazonador de hierbas al gusto y las hojas de laurel. Dejamos cocinar a fuego medio por unos 10 minutos hasta que el jitomate reduzca un poco.
4: Pasado este tiempo, agregamos las aceitunas sin hueso y las alcaparras. Y aquí va un paso que es opcional, pero que le da un toque muy rico, la verdad. Unas almendras fileteadas. Mezclamos todo muy bien y lo dejamos al fuego unos 5 minutitos más para que todos los sabores se integren a la perfección.
3: Ahora vamos a agregar la papa precocida para que termine de cocinarse con el calor del guiso. Después incorporamos el atún y lo mezclamos con muchísimo cuidado. El secreto aquí es hacerlo suavemente para que no se nos bata la papa ni se nos deshaga el atún.
4: Y para el toque final, sazonamos con sal y pimienta al gusto, pero mucho ojo aquí. Les vamos a pasar un tip muy importante. Recuerden que las aceitunas y las alcaparras ya son bastante saladas, así que prueben su guiso primero para que no se les vaya a pasar la mano con la sal.
3: Para cerrar, vamos a agregar chiles güeros enteros al gusto. Y un secretito es que le podemos poner un chorrito del mismo vinagre con el que vienen los chiles, que le va a dar un poco de acidez muy característica y muy deliciosa. Tapamos después la olla y dejamos a fuego medio por 10 minutos para que ahora sí todos los sabores se integren por completo.
4: Y listo.
3: Ya quedó.
4: Ya podemos disfrutar de este espectacular atún a la vizcaína. Para presentarlo, decoren con unas hojitas de perejil fresco, un poquito más de almendras fileteadas y, por supuesto, acompáñenlo con unas buenas tostadas, puede ser también un bolillito.
3: Lo que quieran, galletitas. Queda buenísimo. Anímense a prepararlo y cuéntenos en nuestras redes sociales cómo les fue. No se les olvide que también pueden ver esta receta en el canal de YouTube Profeco TV. Yo soy Leos.
4: Yo soy Cha y fue un gusto cocinar con ustedes aquí en Revista del Consumidor Radio.
3: ¡Hasta la próxima!
4: ¡Bye, bye!
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1: 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Hay números de teléfono que se te quedan grabados para toda la vida. Y otros que, además de recordarlos, te sacan de un apuro. ¿Te suena esto?

0: Ese es el spot musical que en los años 80 identificaba al teléfono del consumidor para dar a conocer los servicios de la Profeco a la población consumidora.
1: El teléfono del consumidor comenzó sus operaciones el 5 de febrero de 1980 como apoyo al programa ¿Quién es quién en los precios?
0: En ese entonces, un equipo de 16 telefonistas se encargaba de informar los precios de 40 productos básicos de la canasta básica en 31 mercados y cadenas de autoservicio de la Ciudad de México y el área metropolitana.
1: Pero además en periodos de alto consumo como la Cuaresma, el Día de Muertos, regreso a clases o fin de año. El servicio ofrecía información sobre los precios de artículos de temporada.
0: Desde sus primeros años, el Telcón logró que incrementara la confianza de la población. Inicialmente, en 1983, se atendían 273,561 llamadas. En cambio, en el 2025, se recibieron aproximadamente 1,262,672 llamadas. ¿Te imaginas?
1: Con el paso del tiempo, este espacio dejó de ser un simple módulo de consultas para transformarse en un escudo legal. Al comunicarte al teléfono del consumidor, no solo recibes asesoría jurídica y orientación general,
0: sino que también es posible presentar quejas y denuncias contra proveedores y prestadores de servicio que incumplan la Ley Federal de Protección al Consumidor.
1: Se atienden quejas como fallas o rechazos en la entrega de un bien o servicio, descripciones poco claras, incumplimiento de plazos establecidos, modificación o rescisión de contrato sin aviso o autorización y la negativa al realizar algún cambio o devolución.
0: También se busca solucionar las inconformidades de manera ágil con establecimientos registrados en el mecanismo Concilia Express. Este servicio te brinda orientación sobre la instancia gubernamental a la que debes acudir cuando la Profeco no tiene competencia legal en el asunto.
1: Además, ayuda a que puedas ubicar cualquiera de las 38 oficinas de defensa del consumidor del país y gestionar la inscripción al registro público para evitar publicidad para usuarios de telecomunicaciones.
0: No olvides que Telcón está de tu lado y que su equipo está capacitado para brindarte información en tiempo real sobre las diversas herramientas de la Profeco.
1: ¿Quieres saber si tu proveedor de bienes o servicios tiene quejas? Revisa el Buró Comercial para conocer el número de quejas y los motivos de reclamación.
0: ¿Buscas ahorrar al comprar tu despensa? Consulta a él ¿Quién es quién en los precios? Para saber en dónde se venden productos a menor costo.
1: ¿Dudas sobre lo que compras? Consulta los resultados sobre los estudios de calidad realizados por el Laboratorio Nacional de Protección al Consumidor.
0: ¿Quieres cuidar tu bolsillo desde casa? En nuestro canal de YouTube, Profeco TV, puedes encontrar diferentes tecnologías domésticas que son alternativas sencillas y económicas para elaborar productos de limpieza, aseo personal, alimentos, entre otros.
1: Ya lo sabes. Con el teléfono del consumidor y las herramientas de Profeco, el poder de una compra consciente y responsable está en tus manos.
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2: Es la 1:11. 20 grados centígrados.

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1: Es la 1:31. 19 grados centígrados.

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1: Son las 2:02. 19 grados centígrados.

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1: Son las 2:32. 19 grados centígrados. 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
0: Son las 3:02. 19 grados centígrados.

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1: Son las 3:32. 18 grados centígrados.

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Son las 4 con 3 minutos. 18 grados centígrados.

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1: Son las 4 con 33 minutos. 18 grados centígrados.
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0: Son las 5 con 3 minutos. 17 grados centígrados.

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1: Son las 5 con 35 minutos. 17 grados centígrados. 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

Buenos días, alegría. Ya son las 6:05 a.m. Aquí te saluda la Barbie Salazar. Recuerda que te acompaño hasta las 12:00 p.m. Oigan, cabe recalcar qué hermoso amanecer tenemos el día de hoy, la verdad. Volten a ver el cielo, cómo amaneció el día de hoy. Ese tonito rosadito con naranjita, hermoso, de verdad. Qué preciosa vista tengo yo acá, qué agradecida estoy. Y de estar con ustedes también en la mejor 92.1, por supuesto. Espero que te reportes conmigo, recuerda, el mero mero whatsappero. En esta mañana y que no se te haga tarde. 271-316-1249. Ya es jueves, bebé, estamos un pasito del fin de semana. Así que vente para acá conmigo a través del whatsappero para animar este jueves sabroso. En lo que vas a dejar a los niños a la escuela, en lo que te vas al mercado para ver qué vas a hacer de comer. Tú, mi amigo, que andas arriba de tu unidad. Todos ustedes, repórtense aquí conmigo. Espero que tengan un excelente día, que se la pasen a gusto. Pues aquí te voy a acompañar yo, bien contenta, por supuesto, hasta las 12:00 p.m. Vámonos con esta rolita. ¿Qué te parece lo que te voy a poner? Vamos a empezar con esto de Chicoche. Macorina Pon es lo que vas a escuchar aquí nomás.

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0: Ya son las 6 de la mañana con 24 minutos. Vamos a ver aquí qué nos dice la raza a través del mero, mero whatsappero. Dice, buenos días, Ingrid, pon la surtidita con superlamas. Soy Alberto de Arboledas, cuídate mucho. ¿Qué tal, Alberto? ¿Cómo estás? Buena mañana. Ahorita te pongo tu rolita, ¿cómo no? Por aquí me dicen, buen día, ¿podrías poner la melodía del popurrí de Paco Bartoni y sus clans? Escuchamos en San Francisco, Álvaro Obregón, Libres, Puebla. ¿Qué tal, amigos? ¿Cómo están? Excelente día hasta Puebla. A ver, vamos a ver qué nos dice por aquí mi amigo Taxitoche.
1: Hola, buen día, mi hermosa Barbie. Aquí estoy escuchando.
0: Buenos días.
1: Aquí estoy escuchando, buen día. Un saludo para toda la bandera radio oyente del 92.1. Aquí te voy a escuchar. A ver si me puedes acompañar por ahí con la cancioncita de... Me dejaste abrazado de un poste de Lorenzo de Monteclaro. Aquí te voy a escuchar, buen día.
0: Órale pues, ahorita te la pongo, Tochecito. ¿Cómo no? Excelente día. Por aquí vamos a ver qué me dice mi amigo Zeni. Me manda una foto del amanecer precioso que traíamos el día de hoy. La verdad, ya salió el solecito. Muy rico y sabroso. Así que yo te pido que te quedes conmigo y que disfrutes de la buena música que traigo para ti a través de la mejor 92.1. 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
5: 21 grados centígrados. Son las 6 con 31 minutos.
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0: Ya son las 6:43 a.m. Por aquí se reporta la raza a través del WhatsAppero. Me dicen, buenos días, hermosa. Me encanta tu voz, un saludo y un abrazo. ¿Nos puedes complacer con la rola de Cumbia San Juan? Con Neri Pedraza y los Guaraperos. Que tengas un excelente día, hermosa, claro que sí. Por aquí mi amigo Ramón de Piedras Negras, ¿qué me dice?
1: Hola, buenos días por la mañana.
0: Buenos días, alegría.
1: Saludos, Ingrid, saludos, saludos, Barbie.
0: Saluditos.
1: Puedes poner una canción de Camarón, Caramelo, Caramelo, Camarón, saludos.
0: Órale, pues, ahorita te la pongo, ¿cómo no? Claro que sí, de trabalenguas andamos hoy. Ahorita te la ponemos, ¿cómo no? Por supuesto que sí. Vámonos con buena música entonces a través de la mejor 92.1. Ya son las 6:44. Nos vamos a ir rápido a un corte, pero regresando yo te complazco con buena música. Y ya sabes que si no pasa tu rolita ahorita a las 7, ahorita antes de las 7, ahorita te la pongo en el morning show. Tú relájate, tú tranquilo, yo nerviosa. Vámonos pues entonces. Que no se te haga tarde, repórtate conmigo aquí al 271-316-1249. Y recuerda también que tenemos un teléfono en cabina, 7160522, con extensión número 2. Así que ya sabes, si quieres pedir tu rolita, puedes hacerlo con nosotros a través de la mejor 92.1. 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Vámonos al corte, regresamos con más música, aquí nomás.
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4: Son las 6:45.
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6: ¿Cómo están? ¡Ahí les va el popurrí de Mickey!

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1: Ahí nos vamos con esta rolita abrazado de un poste para mi amigo Taxitoche. Aquí nomás.

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1: Ya son las 6 de la mañana con 56 minutos. Nos vamos a ir al corte, pero regresando a M Noticias de las Altas Montañas a través de La Mejor 92.1. Para que andes bien informado con nosotros, claro que sí. Al rato a las 9 te veo aquí en el Morning Show para ponerte tu rolita. Si alguna me faltó, ya sabes, me faltó por ahí Camarón Caramelo. Ya me iba yo a equivocar, mira. Mira nomás. Pero ahorita te la pongo, ¿qué te parece? ¿Qué te parece? Vámonos pues entonces al corte comercial 6:57, que no se te haga tarde. Quédate con nosotros aquí nomás.

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0: Son las 6:59.
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0: Muchísimas gracias por acompañarnos hoy jueves 3 de septiembre del año 2026 a través de las frecuencias de radiocomunicaciones de las Altas Montañas a este su espacio informativo de AM Noticias de las Altas Montañas. Los saluda con el gusto de siempre su amiga y conductora Daniela García Guerrero. Muy buenos días, gracias por estar con nosotros esta mañana. Acompáñenos porque son dos horas de información. Las noticias más importantes que se han suscitado en el estado de Veracruz a nivel nacional, un recorrido por las noticias internacionales, al igual que la información local, regional, deportes, espectáculos, el clima y mucho, mucho contenido de información esta mañana a través de las frecuencias de radiocomunicaciones de las Altas Montañas, es decir, a través de EXA en el 91.3 de su radio. Muy buenos días, gracias por acompañarnos. También a quienes nos siguen, nos escuchan a través de la estación de La Mejor en el 92.1, o bien si usted sintoniza la frecuencia de Globo en el 102.1 de la frecuencia radial, quédese con nosotros. Nos vamos directamente con la información para conocer lo que hoy jueves publican los principales diarios que circulan en nuestro país. Tenemos la sección Las Ocho Columnas. Iniciamos con el periódico El Universal, el gran diario de México, porque destaca que director de Birmex compró al contado dos depas por 22 millones de pesos. Excelsior, el conocido periódico de la vida nacional, hoy jueves en primera plana, destaca que Insunza cobra 132 mil pesos al mes por leer en su escaño. Reforma y sigue huachicol fiscal, 10 cada día. La Razón, Sheinbaum señala intentos desde los Estados Unidos de dividir al gobierno, se topan con pared. El Financiero, Unidad de Inteligencia Financiera va por estructuras financieras de cárteles, así lo menciona Omar Reyes. Esta mañana le menciono lo que publica el periódico El Economista. El Economista esta mañana habla de que se destraban 19 grandes obras por 3.750 millones de dólares, 60% son energéticas. El Sol de México, van gobierno e iniciativa privada por 100 plantas de energía. El diario Sin Límites, 24 horas. Estados Unidos no frenó droga con ataque a narcolanchas. La Jornada. Alerta Petro de la llegada de la Tecnocomisión y control policial. Milenio. Nuevo León. En Barranamox, en despojo de tierras para la planta fallida. Y el Heraldo de México, hoy jueves en primera plana, destaca que la DEA se topa con pared al buscar dividirnos, declaraciones de la presidenta Sheinbaum. Son las 7 de la mañana con 4 minutos y agradecemos los mensajes que ya llegan a través de Facebook en AM Noticias Digital de las Altas Montañas, en donde también ya tenemos lista la transmisión en vivo y en directo. AM Noticias Digital de las Altas Montañas en Facebook, así nos encuentra. Esta es la cuenta oficial de nosotros y también ahí puede reaccionar, compartir, dejarnos comentarios, pero por supuesto mantenerse informados. Cuando son las 7 de la mañana con 5 minutos, vamos a escuchar el avance de la información durante las próximas dos horas, lo que le estaré dando a conocer.
1: Jueves 3 de septiembre de 2026 y este es el avance de la información que le estaremos presentando en AM Noticias de las Altas Montañas. Comité del Carnaval de Veracruz lanzó la convocatoria para la integración de la Corte Real del Carnaval 2027. Sedena busca nuevos elementos para la Guardia Nacional en Veracruz. En Córdoba, arquitectos ven mejoría en sector tras reactivación de obra pública e incremento de obra privada en último cuatrimestre del año. Alta exposición a dispositivos electrónicos provoca que niños de 3 años desarrollen problemas visuales optometrista. En Fortín, Unidad Municipal de Protección Civil alista operativo para fiestas patrias. Falta de recuperación hídrica pone en crisis al volcán más alto de México, asegura integrante del proyecto Salvemos al Pico de Orizaba. Córdoba, con capacidad para consolidarse como patrimonio de paisaje por riqueza natural con la que cuenta. Dos de cada 10 personas con alguna condición especial logran colocarse en el sector laboral, Asociación Pequeños Maestros. En Córdoba, Asociación de Accesibilidad, Deporte e Inclusión Sin Límites pide a autoridades ampliar infraestructura que facilite la movilidad de personas con discapacidad en la ciudad. Tras décadas de lucha, exobreros de la fábrica de Río Blanco logran recuperar auditorio, la Casa de la Pintura y biblioteca.
0: Estoy más a través de AM Noticias de las Altas Montañas en la emisión de este jueves 3 de septiembre. Ahora vamos a conocer lo más destacado del ámbito mundial en las breves internacionales que le presentamos.

0: supuesto, lo más relevante ocurrido en las últimas 24 horas alrededor del mundo. Estados Unidos pone a la venta monedas conmemorativas con el rostro de Donald Trump. La Casa de la Moneda de Estados Unidos puso a la venta monedas conmemorativas de un dólar por el 250 aniversario de la independencia del país, con el rostro del actual presidente Donald Trump. La institución informó que la pieza ya está disponible para coleccionistas, aunque también indicó que se encuentra en circulación. Victoria legislativa refuerza al primer ministro de Canadá, Mark Carney. El primer ministro canadiense Mark Carney vio reforzada su mayoría en el Parlamento gracias a la victoria de su partido en las elecciones legislativas parciales celebradas esta semana, en un contexto de fuertes tensiones comerciales con Estados Unidos. Elige Estonia a su nueva presidenta. Ülema Diis, jurista y hasta ahora canciller de justicia de Estonia, una especie de superdefensora del pueblo, se convirtió este miércoles en la nueva presidenta del país báltico como candidata independiente, tras una carrera de más de 3 décadas dedicada especialmente al derecho y al servicio público. Alemania investiga posible sabotaje tras cortes en 2 subestaciones eléctricas. 2 incidentes que afectaron sistemas de distribución eléctrica en el oeste y el este de Alemania se investigan como posible sabotaje, mientras que uno de ellos también se analizaba por posibles vínculos con el terrorismo, informaron las autoridades el miércoles. En crisis sector turístico en Nicaragua. Entre 2023 y 2025, el sector turístico de Nicaragua sufrió un severo revés al perder más de 120 mil visitantes internacionales. En ese mismo periodo, las llegadas por vía aérea experimentaron un desplome del 40%, evidenciando la fragilidad de un flujo real de turista que se estuvo tratando de ocultar por parte de las autoridades. El Congreso de Guatemala analiza reformar la ley de adopciones. El Congreso de Guatemala comenzó a analizar la iniciativa 6777 de reforma a la ley de adopciones, conocida como Ley Max, con la que se busca evitar que niñas, niños y adolescentes permanezcan institucionalizados durante periodos prolongados y reducir las rupturas de vínculos afectivos en los procesos de protección y adopción.
1: Agradecemos a quienes ya están en comunicación en el 271-259-0091. Le reitero, 271-259-0091, que es nuestro número directo para las denuncias ciudadanas. Dudas, sugerencias, comentarios, la interacción directa con nosotros y con ustedes es muy importante. Este espacio de noticias es de usted y para usted. Le reitero también que en Facebook nos puede escribir, compartir, reaccionar, enviar mensajes, pero sobre todo tener el contacto y la denuncia ciudadana también a través de esta plataforma. Vamos a ir a la pausa comercial, la primera de hoy jueves, pero al volver le estaré presentando la información más relevante que ha acontecido en nuestro país y también en el estado de Veracruz.
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3: Son las 7 con 12 minutos. 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

0: Y a quienes nos escuchan en cualquiera de los municipios de la zona centro, les agradecemos ser parte de la audiencia de Radio Comunicaciones de las Altas Montañas. A quienes nos siguen en Globo en el 102.1, pero también en La Mejor en el 92.1, gracias. Si usted va en el transporte público, ya sea en el taxi, en el autobús, si ya se encuentra en su oficina, está en casita, las amas de casa, quienes están preparando el desayuno, les enviamos un saludo y gracias por mantenerse informados con todo el equipo que formamos parte de AM Noticias de las Altas Montañas. Nos vamos con la información, lo más destacado del país en las breves nacionales. Es nuestra compañera Liz Gómez.
1: Esta es la información más relevante acontecida en territorio nacional en las últimas horas. Estados Unidos sigue sin presentar pruebas contra Rocha Moya. Sheinbaum. La presidenta Claudia Sheinbaum afirmó que el gobierno de Estados Unidos sigue sin presentar pruebas en contra del gobernador con licencia Rubén Rocha Moya. A más de 4 meses de que fuera acusado por el Departamento de Justicia de mantener vínculos con el cártel de Sinaloa. Inicia suspensión de líneas telefónicas con terminación 1. La Comisión Reguladora de Telecomunicaciones continúa el proceso de suspensión gradual de las líneas móviles con terminación 1. Esto para aquellos titulares que no hayan cumplido con el registro obligatorio antes del 31 de agosto. Diputados prevén ajustar impuestos para productos con sodio y bebidas alcohólicas en 2027. El diputado morenista Carol Antonio Altamirano, presidente de la Comisión de Hacienda y Crédito Público de la Cámara de Diputados, señaló que durante la discusión del paquete económico 2027, se prevé analizar posibles ajustes al impuesto especial sobre producción y servicios, para productos relacionados con el consumo de sodio y para las bebidas alcohólicas, bajo una lógica de salud similar a la utilizada para las bebidas azucaradas. Monreal se reúne con Harfuch para hablar de seguridad. Ricardo Monreal sostuvo un encuentro con el secretario de Seguridad, Omar García Harfuch, para hablar sobre las acciones que se realizan contra la inseguridad durante el gobierno de Claudia Sheinbaum. La reunión se da después del segundo informe de gobierno y previa a que los diputados revisen los resultados de la Administración Federal. Tribunal da revés a la Fiscalía General de la República. Ratifica medida que frena apertura de juicio a Rufo Appel. Tribunal declaró infundada la queja de la Fiscalía General de la República contra la decisión de un juez que frenó la apertura del juicio del exgobernador Ernesto Rufo. Para AM Noticias, Liz Gómez.

0: Y hay declaraciones de la presidenta Claudia Sheinbaum Pardo, se las presento a continuación. Ella menciona y niega rotundamente que haya divisiones internas al interior de Morena, y sobre todo con el expresidente Andrés Manuel López Obrador. Además, criticó a los adversarios que mantienen ese discurso para dividir dentro de este movimiento. Recordó la presidenta que los candidatos de Morena rumbo a las elecciones del próximo año, es decir, en el 2027, serán elegidos por el pueblo a través de una encuesta en cada entidad. Aseguró que el expresidente López Obrador es extremadamente respetuoso con su gobierno y nunca siquiera ha llamado para quejarse de algo. El expresidente dijo textualmente: la actual presidenta de la República, Claudia Sheinbaum, es sumamente respetuoso con nuestro gobierno. No ha mandado ningún mensaje sobre qué hacer, no hacer, si está o no está de acuerdo en algo o que algo no le parece. La presidenta aseguró que López Obrador continúa escribiendo su nuevo libro y a eso se dedica.
1: Extremadamente respetuoso. No ha habido una sola llamada que me haya dicho: haz esto, haz aquello. Esta idea de que detrás de la presidenta está gobernando López Obrador, pues es una idea muy machista, la verdad, de que las mujeres no tenemos ninguna posibilidad de desarrollar el gobierno, o de que no hay capacidad en nadie más que en el presidente López Obrador. Entonces, primero, ha sido muy respetuoso. Segundo, toda esta idea que han querido plantar de que López Obrador sigue gobernando, pues tiene que ver con una idea de que las mujeres no podemos ejercer el gobierno. Y tercero, ahora que pasó lo de Sinaloa, lo de Rocha y demás, ahora ya se inventaron de que hay una pugna interna y de que vamos a ver si la presidenta ahora sí pone a sus candidatos para demostrar que tiene el control del país.
0: Continuamos con más información nacional y escuche usted, más adelante tendremos el enlace con el maestro Isidro Cano Luna para conocer la información del clima. Sin embargo, hay un aviso importante, en este caso por parte del Servicio Meteorológico Nacional, y es que la tormenta tropical Marie se formó durante las primeras horas de este martes 1 de septiembre. El Servicio Meteorológico Nacional confirmó estos datos y subraya que fue alrededor de las 9 horas, que se ubicaba a 645 kilómetros, en este caso del sureste de algunas entidades como Colima. Marie genera vientos de 10 a 20 kilómetros por hora con rachas de 30 a 50 kilómetros por hora y olas de 2 a 3 metros de altura en costas de Jalisco, Colima y Michoacán. El Servicio Meteorológico Nacional pronosticó que la tormenta tropical se va a reforzar y habrá probabilidad de lluvias en algunos estados del occidente, sobre todo Nayarit, Jalisco, Colima y Michoacán. La Comisión Nacional del Agua prevé que para la tarde de, en este caso, de este jueves, la tormenta tropical Marie se ubique a 635 kilómetros al sureste de Playa Perula, en Jalisco. También las autoridades como la Comisión Nacional del Agua vigila la trayectoria de este fenómeno que pudiera convertirse en huracán e impactar algunos estados de la República. También a nivel nacional se ha emitido una alerta porque al iniciar el mes de septiembre las lluvias serán más intensas y la probabilidad de algunas tormentas tropicales, de algunos huracanes, es mayor, por lo cual ya se está trabajando sobre todo con algunos estados que tienen zonas consideradas de alto riesgo y que los impactos de estos fenómenos pudieran ser mayores. Se monitorea en este caso Mary, pero también hay que estar atentos por las lluvias intensas pronosticadas para el fin de semana. Le decía, más adelante tendremos información y se aterrizará el pronóstico meteorológico para el estado de Veracruz y por supuesto para esta zona centro, aquí en AM Noticias de las Altas Montañas. Cuando son las 7:20, hay noticias estatales. Y es que el Comité de Carnaval de Veracruz ha lanzado ya, escuche usted, la convocatoria para la integración de la Corte Real del próximo carnaval, es decir, la edición 2027. Le presentamos los detalles.
2: Abren convocatoria para Reyes del Carnaval de Veracruz 2027. El Comité del Carnaval de Veracruz abrió este 2 de septiembre la convocatoria para quienes deseen contender por un lugar en la Corte Real del Carnaval de Veracruz 2027. que se llevará a cabo del 12 al 10 de febrero. Daniel Martín Lois, director de Turismo y Carnaval de Veracruz, informó que el registro estará disponible hasta el próximo 2 de octubre.
3: Las convocatorias a Reina, Rey y Reyes Infantiles inician el día de hoy, 2 de septiembre de 2026, y culminan el 2 de octubre de 2026 a las 2 de la tarde. Es un mes exacto para tiempo para cumplir la convocatoria. Únicamente se cancelaría o no seguiría la convocatoria en el caso de que en cualquiera de las jerarquías del rey, reina y reyes infantiles llegue a haber seis candidatos, seis participantes, automáticamente ya no se recibiría más.
2: De acuerdo con la convocatoria, la elección se realizará mediante el tradicional esquema de voteo, bajo la modalidad de un peso por voto, y se permitirá la participación de hasta 6 aspirantes por cada categoría. Los interesados deberán cumplir con los requisitos establecidos por el comité, entre ellos acreditar su origen veracruzano y no haber ocupado la corona durante los últimos 5 años.
3: El perfil de los candidatos: de reina, mujer de nacimiento veracruzana o hija de padre o madre veracruzana, de edad entre 18 a 35 años. Del rey, hombre de nacimiento veracruzano o hijo, padre o madre veracruzana, que tenga edad mínima 18 años en adelante. Para reyes infantiles, haber nacido en el estado de Veracruz o ser hijo o hija de padre o madre veracruzano, edad entre los 6 y los 12 años. Es importante que ninguno debe haber sido rey o reina del carnaval durante los últimos 5 años.
2: Para esta edición podrán participar mujeres de entre 18 y 35 años en la categoría de reina, hombres de 18 en adelante para rey, así como niñas y niños de 6 a 12 años para integrar la corte infantil. Con la apertura de registros comienza formalmente el proceso para definir a quienes representarán al Carnaval de Veracruz 2027, una de las principales festividades turísticas y culturales del estado.
0: La Secretaría de la Defensa Nacional busca nuevos elementos para la Guardia Nacional en el estado de Veracruz.
2: La Secretaría de Defensa Nacional ha abierto su convocatoria dirigida a jóvenes de 18 a 35 años, a fin de que se integren como nuevos elementos de la Guardia Nacional. A fin de que este proceso sea fácil, se han instalado módulos de atención directa en donde se brindará orientación inmediata a los interesados. La intención es ampliar la plantilla de elementos de la Guardia Nacional en todo el país, aunque en el caso de Veracruz, su presencia ha sido constante en municipios con alta incidencia delictiva, así como en operativos de control migratorio. Los interesados deberán acercarse a los módulos instalados, en este caso en el Centro Histórico de la ciudad, en donde se les dará a conocer los requisitos y resolverán dudas de manera inmediata. Entre los documentos que se deben de presentar son: CURP, credencial de elector, comprobante de domicilio, certificado de educación, cartilla de servicio militar, acta de nacimiento, firma electrónica, RFC y carta de antecedentes no penales. También se debe de tomar en cuenta aspectos como ser mexicano, soltero, no tener tatuajes y estatura mínima de 1.63 para hombres y 1.55 para mujeres. Además de los módulos de información, también pueden acudir a las instalaciones del 111 Batallón de Infantería, ubicado en Perote, Veracruz, o comunicarse al teléfono 228-51-62-508, en donde podrán consultar las dudas antes de presentarse en persona.
0: 7:26, vamos a la pausa comercial, quédese con nosotros, tenemos información local, regional y mucho más esta mañana de jueves, 271-259-0091, la denuncia ciudadana. Regresamos.
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0: Estamos de regreso, son las 7:30 y nos vamos directamente con la información de Córdoba y otros municipios que son parte de esta zona montañosa central. En la ciudad de Córdoba, colegios, integrantes del Colegio de Arquitectos ven una mejoría en el sector tras la reactivación de obra pública, pero también incremento de obra privada. Esto durante el último cuatrimestre del año. Nuestra compañera Celia Díaz García nos presenta los detalles.
1: Al último cuatrimestre del año se recupera el panorama para el sector de la construcción. Esto debido a que el gobierno municipal inició ya con la obra pública, lo que ha llevado a una reactivación del 60% durante estos meses. Así lo señaló el presidente del Colegio de Arquitectos Zona Córdoba Orizaba, Carlos Reyes Peña, y quien explicó que esto deja un panorama alentador a nivel local.
2: En relación al panorama, es bastante prometedor, ya que empezó la reactivación a nivel municipal con la obra pública, muy alentador. El municipio está poniendo todo de su parte para que en su momento dado haya mejoras en la ciudad, facilitando por medio de las autoridades los que son los permisos, llevando la normativa. Y sobre todo, insumos, pues hemos tenido un incremento que va entre el 8 al 13%, exento todo lo que son plásticos, que ahí sí tuvimos un incremento a mitad de año de un 50% productos que son derivados de todos los plásticos con relación a la construcción.
3: ¿Qué tanto de...?
2: En porcentaje estaríamos hablando de un 65, un 70% de reactivación en la construcción, ya que habíamos entrado en un pequeño receso del incremento de obras. Afortunadamente se ha mantenido ya y mejorando el sistema de la construcción.
1: Todo ello se suma a la reactivación que tendrá el sector durante estos últimos meses del año, ya que es una época en la que también se reactiva la obra privada debido a que ciudadanos cuentan con mayores ingresos, como es el pago del aguinaldo anticipado, y muchos deciden aplicarlo o invertirlo en construcción para la mejora de su vivienda.
2: Muchos ciudadanos vuelven a reactivar sus construcciones, entonces esperemos que el gremio se vea beneficiado en este fin de año. Más la privada, que esperemos ahorita en estos últimos meses, en este cuatrienio de este cuatrimestre, nos favorezca a nosotros.
3: También viene que muchos les adelantan por el tema del Buen Fin, eso también les puede ayudar a mucha gente.
2: Nos ayuda mucho, ¿no? Sobre todo los ciudadanos, para que puedan concretar sus obras que tienen en su momento dado pendientes.
3: Oiga, ¿y de los aumentos?
2: Pues nos pueden incrementar en un promedio de un 20% los presupuestos.
3: ¿Y esto qué podría bajar en una contratación?
2: Cuando hay los incrementos, empieza la incertidumbre por parte de los ciudadanos para construir, pero normalmente todo esto se supera y la construcción es una parte fundamental de todo crecimiento de las ciudades.
1: Bajo este contexto, confían en que habrá un buen cierre de año 2026, esto a pesar de que los insumos más básicos para el sector han registrado un ajuste a sus costos del 8 hasta el 14%, aproximadamente, mencionó así el entrevistado. Informó para M Noticias, Celia Díaz.
0: En AM Noticias de las Altas Montañas le hemos presentado información que está relacionada con la restricción de los teléfonos móviles en las instituciones educativas, pero también en general la regulación del uso de celulares, de las tabletas, de las computadoras y de todo este tipo de aparatos. Y es que especialistas han señalado que generan serios problemas a la salud. De hecho, a nivel nacional se está trabajando para regular y restringir el uso de celulares al interior de las instituciones educativas. Pues bien, en este mismo sentido, especialistas, médicos

0: señalan que la alta exposición a dispositivos eléctricos provoca que niños de 3 años, en este caso, o a partir de los 3 años, tengan severos problemas visuales. La información que le presento es de nuestro compañero Ray García.
1: Menores desde los 3 años de edad comienzan a presentar casos de miopía, situación que especialistas atribuyen a diversos factores, entre ellos los hábitos visuales y el uso prolongado de dispositivos electrónicos, además de la predisposición familiar. Durante la campaña de salud visual realizada en Río Blanco, el optometrista Juan Marcos Hernández Sosa informó que se detectaron diversos problemas de refracción entre los asistentes, principalmente miopía, hipermetropía y astigmatismo. Uno de los aspectos que más llamó la atención fue precisamente la presencia de miopía en menores de corta edad. El especialista explicó que una revisión oportuna permite identificar el problema y establecer un seguimiento para evitar, en la medida de lo posible, que avance conforme los niños crecen.
2: 3 años, 6 años, o sea, muchas veces nos da mucha tristeza incluso cómo se acercan a nosotros personas de 16, 20 años, 25 años con miopías muy marcadas, muy acentuadas, y decimos, bueno, esto era evitable, ¿no? Más allá de que hay muchas que también son evidentemente ya hereditarias, ¿verdad? Nosotros llevamos control de miopía, es muy importante el control de la miopía en los infantes, ¿bien? Para evitar que las miopías avancen de manera considerable.
1: Juan Marcos Hernández Sosa señaló que el riesgo puede incrementarse cuando existen antecedentes familiares de miopía y se combinan otros factores relacionados con los hábitos visuales. Por ello, recomendó a los padres no esperar a que sus hijos manifiesten dificultades para ver, sino llevarlos a revisiones periódicas.
2: Es muy importante que se acerquen a revisiones tempranas. Y más que todo, ¿qué es lo que nos preocupa? Las miopías. ¿Bien? Y más cuando hay familiares, el tío, la prima, la mamá, el papá, que vienen con miopías marcadas. Es muy importante, se les hace la invitación a los padres en general a que acudan, ¿verdad?, a revisiones mínimo una vez por año, y más cuando ya se detectó una miopía.
1: Durante la jornada también fueron identificados casos que requieren seguimiento profesional, particularmente entre adolescentes y jóvenes que presentan graduaciones considerables y que pudieron haber sido detectados desde edades más tempranas. La campaña busca no solamente facilitar el acceso a lentes, sino también generar conciencia sobre la importancia de la prevención. Como parte de la iniciativa comunitaria, se realizaron exámenes de la vista sin costo y se contempló la entrega gratuita de lentes a beneficiarios seleccionados, además de opciones a bajo precio para quienes requieran corrección visual. Los organizadores señalaron que atender oportunamente los problemas visuales puede evitar que las dificultades para ver interfieran con el desempeño escolar y las actividades cotidianas de los menores. Para AM Noticias, reportó Ray García.
0: Cuando son las 7:37 y siguiendo con noticias generadas en estos municipios que son parte de la región centro, en Fortín de las Flores, la Unidad Municipal de Protección Civil alista el operativo para las fiestas patrias. Lo mismo ocurre en otros ayuntamientos como Córdoba, como Amatlán de los Reyes, en Ixtac, Xoquitlán y muchos otros lugares. Tanto en las cabeceras municipales como en comunidades se estarán llevando a cabo las ceremonias por el tradicional grito de independencia. Es importante mencionar en este caso que en Fortín de las Flores habrá operativo coordinado por Protección Civil, pero también otros cuerpos de auxilio y rescate. Estará restringida la venta y el uso de las famosas espumas. También el tema de la pirotecnia será analizado. En algunos lugares se están aplicando restricciones para el uso de la pirotecnia, tomando en cuenta algunos temas de seguridad, pero sobre todo el cuidado hacia los animales y hacia algunas personas también que señalan que pudieran verse afectadas en su salud por el uso de material explosivo. Habrá operativos si tenemos la información con Celia Díaz García.
3: En el municipio de Fortín, autoridades de Protección Civil se preparan para los festejos del 15 y 16 de septiembre y para el cual se estarán desplegando aproximadamente 30 elementos de las diversas corporaciones a fin de salvaguardar la seguridad de los ciudadanos que asistan a la noche del 15 de septiembre y el desfile del 16 de septiembre. Así lo informó Luis Ojeda Cid, coordinador de Protección Civil de Fortín.
4: Ya a vísperas de las celebridades de las fiestas patrias, el ayuntamiento como tal, y dando cumplimiento al evento normativo, ya hicimos hicimos nuestro programa específico de protección civil para las fiestas patrias, que consta del día 15 y día 16. En estas actividades, bueno, tendremos resguardo, tenemos puesta de tarea, como participarán en este caso Policía Municipal, participa Protección Civil, participan los dos cuerpos de bomberos de Portín, participan los grupos voluntarios, los AMBA. Entonces tendremos un despliegue de operativo para la seguridad de pues, la concentración que va a haber aquí en el...
3: Apuntó que se contempla un operativo en conjunto con otras corporaciones como son la Policía Municipal, bomberos, y si bien aún faltan 2 semanas para estos festejos, Patrios llamó a la ciudadanía a conducirse con tranquilidad para evitar mayores problemas.
4: Es correcto, o sea, ya trabajamos con los dos cuerpos de bomberos, tanto veracruzanos como bomberos de asociación civil, y que van a estar distribuidos, ya tenemos un plano de distribución de operación y vamos a estar cubriendo todos esos puntos.
3: El coordinador del área recordó que el uso de espuma quedará prohibido durante estos festejos y asimismo señaló que estos operativos para salvaguardar la integridad ciudadana se estarán ampliando a todas las localidades del municipio de Fortín. Informó para M Noticias, Celia Díaz.
0: Pasando a otros asuntos, falta de recuperación hídrica pone en crisis al volcán más alto de México. Esto lo aseguran integrantes del proyecto Salvemos al Pico de Orizaba.
1: El Pico de Orizaba enfrenta riesgos por la falta de recuperación hídrica. Las condiciones de sequía que prevalecen en el volcán podrían prolongarse durante el otoño, aún después de concluida la canícula, debido a que las lluvias previstas serían intensas pero de corta duración, lo que limitaría la recuperación de la humedad en el ecosistema de la montaña. Ricardo Rodríguez de Menegui, integrante del proyecto Salvemos al Pico de Orizaba, explicó que durante las últimas semanas se han registrado variaciones importantes en las condiciones atmosféricas, por lo que el comportamiento del clima y sus efectos en la región requieren una nueva lectura.
5: Y las situaciones atmosféricas han estado tan cambiantes y tan variables que nos demuestran que lo del cambio climático.
1: Señaló que la conclusión de la canícula no representa el final de las condiciones de sequía, ya que el tránsito hacia el otoño podría estar marcado por temperaturas elevadas y precipitaciones concentradas en lapsos reducidos. Esta combinación de calor, periodos secos y lluvias intensas plantea un escenario complejo para la recuperación hídrica del Pico de Orizaba, debido a que una gran cantidad de agua en poco tiempo no necesariamente permite que la humedad permanezca en el suelo y favorezca los procesos naturales de la montaña. Rodríguez de Menegui añadió que estas variaciones también tienen efectos sobre los procesos biológicos y el comportamiento de los cultivos, modificando condiciones que anteriormente podían ser más previsibles para las actividades productivas de la región.
5: Ahora hablamos de las condiciones atmosféricas actuales. Y las condiciones atmosféricas actuales nos siguen demostrando que va a continuar la sequía. Aunque la canícula terminó.
1: Ante este panorama, el integrante de Salvemos al Pico de Orizaba consideró necesario fortalecer las estrategias de adaptación al cambio climático y mantener especial atención sobre la disponibilidad de agua y la respuesta de los ecosistemas. De esta manera, aunque durante el otoño puedan presentarse lluvias intensas, la recuperación de las condiciones de humedad en el Pico de Orizaba dependerá no solamente de cuánto llueva, sino también de la duración, distribución y capacidad de esas precipitaciones para contribuir a la recuperación hídrica de la montaña. Para AM Noticias, reportó Ray García.
0: Son las 7:43 y antes de ir a la pausa comercial tenemos noticias de último momento. Y es que un sismo de magnitud 5.2 ocurrió este 3 de septiembre alrededor de las 5:33. Esto lo informa el Servicio Sismológico Nacional a través de sus canales oficiales. Se destaca que el epicentro del movimiento telúrico se ubicó a 44 kilómetros al sureste de Sayula de Alemán, en el estado de Veracruz, registrando una profundidad de 98 kilómetros. De acuerdo con la información técnica emitida por la institución, el evento tuvo una latitud de 17.56 y una longitud de menos 94.72. Estas coordenadas sitúan el fenómeno en una zona con actividad sísmica recurrente, lo que permitió que el sistema de monitoreo detectara el evento de manera inmediata para informar a la población y a las autoridades correspondientes. La profundidad profundidad de 98 kilómetros es un factor determinante en la forma en que las ondas sísmicas se propagan a través de la corteza terrestre. Ante este tipo de eventos, los protocolos de protección civil se activaron de forma automática para realizar recorridos de supervisión en los municipios aledaños. El objetivo principal de estas acciones es evaluar posibles daños en estructuras, edificios públicos y servicios básicos, garantizando así la seguridad de los ciudadanos. Hasta este momento no se han reportado algunas situaciones mayores o derivadas precisamente de este movimiento telúrico, que para muchos ciudadanos fue imperceptible. Sin embargo, tiembla nuevamente iniciando el mes de septiembre en el estado de Veracruz. Un sismo, le quiero mencionar, 5.2 grados en la escala de Richter, y hay reportes a través de AM Noticias de las Altas Montañas de algunos ciudadanos que sí, alrededor de las 5:33 percibieron este movimiento telúrico. ¿Usted lo percibió? Llámenos, coméntenos, 271-259-0091, la línea directa para la denuncia ciudadana. Y también agradecer a quienes están conectados a través de la plataforma Facebook en AM Noticias Digital de las Altas Montañas, a quienes nos envían mensajes y sobre todo algunas quejas, sugerencias, comentarios, los vamos a leer más adelante. Antes de ir a la pausa comercial, tenemos un servicio social, y es que se necesitan donadores de sangre para el señor Rafael Mansur Oviedo. Sangre de cualquier tipo. Para mayor información pueden acudir los ciudadanos, los interesados en esta causa, al Hospital Covadonga del municipio de Orizaba. A partir precisamente de las 8 de la mañana y hasta las 10 de la mañana se estarán atendiendo a todos aquellos hombres, mujeres que puedan aportar a esta causa. Reitero, en el Hospital Covadonga de Orizaba es para apoyar al señor Rafael Mansur Oviedo, y enviamos obviamente a través de AM Noticias de las Altas Montañas un saludo muy especial a su familia y pronta recuperación al empresario. De esta manera vamos a la pausa, regresamos con más información. 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
19: Son las 7:47.
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0: Continuamos en AM Noticias, 7:49 a.m. Usted se está informando a través de este espacio informativo en las frecuencias de radiocomunicaciones de las altas montañas. 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Trae tus donaciones a nuestras instalaciones y sé parte precisamente de esta noble causa. 7:50 y seguimos con la información de la ciudad de Córdoba, porque precisamente esta ciudad tiene capacidad para consolidarse como patrimonio de paisaje por riqueza natural, precisamente una riqueza con la que cuenta la ciudad de los 30 caballeros. Pero Celia Díaz García nos tiene los detalles y nos explica.
1: Córdoba cuenta con todos los elementos para fortalecer un paisaje patrimonial, ya que como parte de sus espacios naturales tiene áreas verdes, sitios históricos. Así lo mencionó Rafael Muñoz Márquez, director del Colegio de Postgraduados, en marco a la realización de la 10ª Jornada Internacional de Paisajes Patrimoniales. Sin embargo, dijo, es necesario que el desarrollo histórico de la ciudad avance, pero sin colocar en riesgo todos aquellos espacios que forman parte de su identidad.
2: Habla con aspectos como el agua, el suelo, la vegetación, etcétera, en lo tangible, y en otro sentido, cuestiones, por ejemplo, con identificación y significación, con aspectos de, digamos, personas que tienen apego a un cierto lugar, digamos, porque ahí nacieron, porque ahí conocieron a su pareja, qué sé yo, o sea, cosas así. Entonces tiene aspectos como materiales e inmateriales. Entonces el concepto de paisaje involucra todo eso y pues requiere que se conozca, digamos, esto y que se aplique sobre todo en aspectos de conservación, ¿no? De conservación de esos espacios, que normalmente lo transformamos en espacios que vivimos, espacios que observamos, espacios que disfrutamos y pues que tienen ciertas calidades, ¿no? O sea, es un espacio verde, pues tiene que tener, pues hay unos que están mejor conservados que otros, ¿no? Y todo esto tiene la intención de preservar todo eso, ¿no? Porque al final es nuestro patrimonio, ¿no? Eso hay adentro de ecosistemas, hay muchas cosas y mientras más los cuidemos, pues estaremos mejor, ¿no?
1: Y es que el especialista destacó que el paisaje patrimonial no se limita a edificios o monumentos históricos. Contempla también otros elementos como el agua, el suelo, la vegetación y parques. Me sentó como ejemplo de uno de ellos, es la suma de aspectos como historias, recuerdos y experiencias. Incluso señaló que Córdoba tiene espacios que pueden ser valorados desde esta perspectiva, como es la Sierra del Gallego.
2: De hecho, incluso nosotros hemos estado haciendo análisis y estudios de áreas verdes en Córdoba y demás. Hemos estado dialogando de alguna manera con autoridades, ¿no? O sea, sí hay temas que abordar, ¿no? O sea, una de las cosas, y yo no empecé con esto, nosotros no empezamos con esto, ya hace varias, 20 años tal vez. Puedo mencionar, por ejemplo, al doctor Roberto Lavarrieta Marenco, que fue un profesor acá de la Facultad de Arquitectura, que él hizo la tesis de maestría hace por ahí del año 2000, abordando temas como estos. Una de las cosas que él se cuestionaba es que, por ejemplo, Córdoba lo que tenemos es un entorno completamente verde por toda la humedad que tenemos, ¿no? El ponente magistral tiene de León y hacía la contraste que allá en León, al contrario, está todo seco, por ejemplo, ¿no? Entonces, el doctor Lavarrieta decía que él sentía que la sociedad, en particular de Córdoba, a veces no valora lo verde porque tiene mucho.
1: A su parecer, es necesario que la ciudad agregue criterios de conservación ambiental y patrimonial a partir de la planeación de sus nuevos y futuros proyectos urbanos. Informó para AM Noticias Celia Díaz.
0: Y 2 de cada 10 personas con alguna condición especial logran colocarse en el sector laboral. Ray García.
3: Las personas con alguna condición especial o neurodivergencia enfrentan un doble reto para ingresar al nivel educativo profesional y lograr concluir una carrera, pues además de superar las exigencias propias de esta etapa académica, deben sortear las barreras que todavía existen en los espacios educativos. La presidenta de la Asociación Pequeños Maestros, Marisol Morales Saucedo, estima que de cada 10 alumnos con alguna condición especial, únicamente 2 consiguen llegar a este nivel de formación, pese a que en muchos casos cuentan con las capacidades cognitivas necesarias para desarrollarse profesionalmente.
4: Si vemos en cuestiones de números, sería un porcentaje aproximadamente de 1 o 2 por cada 10 personas pudieran llegar al nivel de universidad, ¿no? Una, volvemos a la parte de pues las expectativas de los papás, ¿no? Al ver que tienen una discapacidad. 2, las facilidades del entorno. Nosotros como entorno no tenemos instalaciones, no tenemos universidad.
3: La especialista señaló que el acceso a la educación profesional no debe estar determinado por una condición física, sensorial, de aprendizaje o neurodivergencia, especialmente cuando el estudiante tiene las habilidades necesarias para continuar con su preparación. Sin embargo, explicó que la falta de apoyos y herramientas puede convertirse en una barrera que comienza incluso antes del ingreso a la universidad y posteriormente dificulta la permanencia y conclusión de los estudios.
4: Al no brindar las herramientas necesarias, cerramos una posibilidad, porque, por ejemplo, para personas sordas o ciegas, su discapacidad no tiene nada que ver con lo intelectual, y que pueden llegar muy lejos, y que pueden tener un campo laboral muy favorable. Entonces, en esa universidad pude observar todo un departamento y toda una cuestión financiera que daba la universidad para contratación de intérpretes, aulas ciclotecnológicas, y que decíamos el maestro Eder y yo que era un oasis en México en general. ¿Por qué? Porque hay pocas universidades que dan ese presupuesto y que a su vez limitan el acceso a este nivel académico cuando sí tienen las habilidades cognitivas.
3: Morales Saucedo consideró que para revertir esta situación es necesario fortalecer la preparación de los docentes y generar mayores condiciones de inclusión en las instituciones de educación superior. El reto, apuntó, no solamente consiste en conseguir que más jóvenes con alguna condición especial lleguen a la universidad, sino en garantizar que cuenten con los apoyos necesarios para permanecer, concluir una carrera y posteriormente incorporarse al campo laboral. Para AM Noticias, reportó Ray García.
0: Y cuando son las 7:57, vamos a ir a la pausa comercial. Pero antes, le recuerdo que estamos transmitiendo completamente en vivo y en directo a través de las frecuencias de radiocomunicaciones de las altas montañas. En EXA 91.3 de FM, la mejor en el 92.1 y también en Globo. Gracias por acompañarnos en el 102.1 de su radio. 271-259-0091. Más adelante tendremos ya el enlace con el maestro Isidro Cano Luna para conocer los detalles del pronóstico meteorológico, porque el tiempo también es noticia, pero sobre todo estar atentos al llamado, pero en este caso también a la alerta que ha emitido la Comisión Nacional del Agua por las lluvias intensas para algunas regiones del país. Estaremos enterándonos de lo que vaya a ocurrir para el estado de Veracruz. 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Vamos a la pausa, quédese con nosotros porque tenemos más información.
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16: Son las 8 con 2 minutos. 23 grados centígrados. Podrán imitarnos, pero igualarnos nunca.

Ya son las 8 de la mañana. Ya son las 8 de la mañana con 3 minutos. Quédate con nosotros a través de AM Noticias de las Altas Montañas, porque vamos a entrar con todo a la información del clima. Así que

0: en la línea telefónica de AM Noticias de las Altas Montañas, el maestro Isidro Cano Luna.
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0: Buenos días, toda la información del clima con el maestro Isidro Cano. Adelante, lo escuchamos.
3: ¿Qué tal? Muy buenos días, mi estimada Daniela. Me da mucho gusto saludarte. Un abrazo a la distancia. Y desde luego saludo con mucho afecto a quienes nos escuchan a través de AM Noticias, región de las Altas Montañas en el estado de Veracruz, ya en este jueves 3 de septiembre, en donde las temperaturas ya para esta hora en la región son algo elevadas. En la zona de Córdoba, de Fortín, de Amatlán de los Reyes, hay 23 grados centígrados. En Orizaba, al igual que en Zongolica, hay 18 grados. En Huatusco, en Coscomatepec, 19 grados. La zona de Córdoba, con el cielo parcialmente nublado, al igual que en la región de Orizaba. La zona de Huatusco, Coscomatepec, Zongolica, Mariano Escobedo, La Perla, está mayormente nublado. Hará calor, una vez más tendremos calor en la zona de Córdoba, porque la máxima llegará a los 32 grados centígrados, al igual que en Amatlán de los Reyes. En Orizaba, una máxima en 27 grados. En Huatusco, 28 grados. La zona de Coscomatepec, 27 grados. Y en Zongolica, Mariano Escobedo, 26 grados. La condición es para que nuevamente, pasando el mediodía, se esté dando el incremento de nubosidad. Y esto nos va a traer para la región de altas montañas algunas tormentas eléctricas, evidentemente con lluvias, tanto en la zona de Córdoba, en la zona de Orizaba, en donde se prevén también precipitaciones generalmente ya por allí del atardecer al anochecer. En Huatusco las lluvias serán de carácter tempestuoso en el transcurso de la tarde, con nieblas y lloviznas en la noche. En Coscomatepec también lluvias con tormentas eléctricas en la tarde, nieblas y lloviznas en la noche. Zongolica con lluvias en la tarde, nieblas durante la noche. Y todo esto es consecuencia de que sigue entrando aire marítimo tropical hacia lo que es la vertiente oriental del país. Ahí están ubicados los estados de Tamaulipas y de Veracruz, y es lo que nos seguirá generando esta condición, además del calentamiento diurno que se va presentando de manera más intensa por ahí del mediodía, la zona de altas montañas, y esto nos va generando que al calentarse la superficie en la Sierra Madre Oriental, pues dé lugar a la formación de nubes de dimensión vertical que serán las causantes de estas precipitaciones. En el pronóstico extendido para el día de mañana, ya para el viernes 4 de septiembre, va a continuar el calor en la región de altas montañas. Se prevén 32 grados en la zona de Córdoba para mañana, con cielo despejado a medio nublado en el día, mayormente nublado en la noche. Bajará el potencial para lluvia. El día sábado 5 de septiembre, 31 grados como máxima, medio nublado en el transcurso de la mañana y comenzando la tarde. Pero ya por ahí del atardecer se va a nublar, habrá condiciones para lluvias con tormentas eléctricas. El domingo 6 de septiembre, 29 grados en máxima, todo el día va a estar mayormente nublado. Lluvias, tormentas eléctricas en la tarde y noche. Y el lunes 7 de septiembre, ya para ir iniciando la semana próxima, 28 grados en máxima, mayormente nublado, lluvias, aquí sí estamos previendo sean más fuertes, el lunes, reitero, en la tarde y noche. En cuanto a la actividad tropical, pues lo que fue Eduardo, una tormenta tropical que ingresó a tierra desde hace un par de días, pues prácticamente ya es remanente en el sur de los Estados Unidos, y quien todavía sigue vigente es el huracán Marie. Está a 600 kilómetros de distancia de la península de Baja California, pero su espiral nubosa sí alcanza a tocar lo que es parte de la península de Baja California, la parte sur, estados como Sinaloa, como Jalisco, en donde les deja precipitación. Y hablando de las ondas del este o sistemas lluviosos, sí están formados en el mar Caribe, pero todavía no cercanos a la península de Yucatán, Daniela.
0: Maestro, muy atentos por estos fenómenos que ya se están registrando, y en este caso, gracias por la información también para que nuestros amigos de AM Noticias de las Altas Montañas se mantengan atentos a los pronósticos meteorológicos.
3: Estoy a sus órdenes. Recuerden estar muy pendientes al momento de las tormentas eléctricas, porque hay que tomar ciertas medidas de prevención ante ello, Daniela.
0: Maestro, y en este caso nos preguntan a través de AM Noticias en el 271-259-0091, lo que mencionaba, no se ha formado ningún fenómeno hasta este momento que pudiera impactar al estado de Veracruz.
3: Bueno, no, lo que tuvimos esta semana fue precisamente la presencia de la tormenta tropical Eduardo, pero fue de interés para el sur de los Estados Unidos. Ya en estos momentos son remanentes, es decir, es nubes, son lluvias para el estado de Texas, pero no hay indicios por el momento para la formación de alguna otra circulación ciclónica en el Atlántico, y en el Atlántico desde luego que también comprende el Mar Caribe y también el Golfo de México, pero hay que estar muy pendientes, muy atentos, porque a partir de la segunda quincena de este mes de septiembre es cuando ya empezará a notarse un mayor efecto en estas circulaciones ciclónicas, Daniela.
0: Maestro, gracias por esta información. También le envían saludos, dicen que lo siguen en Facebook, pero que sobre todo están muy atentos. Hay preocupación en algunas regiones porque las lluvias han sido cada vez más intensas. Efectivamente, ayer por la tarde-noche llovió nuevamente con intensidad, al menos en esta región centro, como bien lo anunció en AM Noticias de las Altas Montañas, y sobre todo, pues, con este tema de los huracanes, las tormentas tropicales que pudieran ser o estar presentes para la región a partir, lo dice, de la segunda quincena de septiembre.
3: Sí, también estoy en el análisis constante sobre esta situación, porque precisamente en septiembre se activa la cuarta región matriz de huracanes, que es la de las islas de Cabo Verde, pues están frente a la costa occidental de África. Puede parecer muy lejos, pero allí se forman los huracanes de mayor recorrido y son los que cruzan después el Mar Caribe, la península de Yucatán, y luego ingresan al Golfo de México. Esos son los que hay que cuidar con mayor precisión, Daniela.
0: Un saludo, maestro, y mañana viernes, para concluir la semana, nuevamente nos enlazamos con usted.
3: Con todo gusto, un saludo para todos, que tengan un excelente jueves, salud y éxito en todo lo que emprendan, muy buenos días.
0: Ahí está la información con el maestro, información muy clara, muy precisa, muy concreta, muy profesional. Enviamos un saludo a la gente que nos escucha en el municipio de Yanga, muchísimas gracias. También nos escuchan en Córdoba 2000 y en San Román. Un saludo a nuestros amigos de esa zona, dicen que sintonizan la mejor. Gracias, a través de esta frecuencia nos sintonizan en AM Noticias de las Altas Montañas. Y como bien lo sabe, tenemos la denuncia ciudadana. Este espacio de noticias es de usted y para usted, y nos vamos directamente con los textos que nos llegan esta mañana de jueves. Me gustaría hacer una denuncia ciudadana. Tenemos desde noviembre del año pasado sin que se corte la maleza y la hierba de las banquetas de Las Flores, esto afuera del residencial La Salle, antes de llegar al colegio José Antonio González Peña. Se ha hecho solicitud a parques y jardines sin tener respuesta alguna. Esto afecta a todos los que caminamos por ahí y no podemos usar las banquetas, en especial los alumnos que asisten a este colegio, al González Peña, y también niños y padres de familia que llevan a los pequeños al preescolar Diana Pinto. También las calles están en condiciones deplorables, hoyos y baches que se van haciendo cada vez más grandes, una problemática que se va haciendo mayor. Y nos escriben precisamente en el 271-259-0091 esta denuncia ciudadana. Pésimas condiciones, dicen, afuera del residencial La Salle, antes de llegar al colegio José Antonio González Peña. Gracias por este texto. Buen día, me gustaría hacer una denuncia ciudadana en AM Noticias. Tenemos desde noviembre también presentando algunas quejas por baches en Amatlán de los Reyes, en varias calles del centro. Estamos escuchando, dicen en otro texto, sus noticias, por cierto, muy acertadas. Gracias. Mire, solo para pedir un favor, si pudiera informar por este medio, ¿cuánto nos llega de apoyo a las personas de 60 y más? Tengo 63 años y las veces que he ido por mi apoyo me dan 1,100 pesos. ¿Están bien o mi apuro es mayor? O sea, mi apoyo es mayor, entendemos, o sea, 1,300 pesos. Muchísimas gracias por tomarse un minuto para este espacio. Gracias, que tengan excelente día. Entendemos que los adultos mayores, en este caso los de 60,
4: son más de 6,400.
0: Bimestrales, Así es, aproximadamente 6,400 bimestrales es lo que establece la Secretaría de Bienestar, pero me parece interesante buscar el tabulador exacto de lo que reciben los de 60 y más, los de 65, para leerlos precisamente en AM Noticias de las Altas Montañas y poder dar una respuesta más clara y más concreta a esta persona que nos escribe esta mañana.
4: De hecho, a partir del primero y hasta el 25 de septiembre se estarán realizando pagos del bimestre septiembre-octubre.
0: Esto es para nuestros adultos mayores.
4: Todos los beneficiarios de programas del bienestar.
0: A partir de los 60.
4: Ajá.
0: Ahí está la información con nuestro compañero Roberto Telles. Toquen el tema de las denuncias en el problema o respecto al problema de las luminarias en el bulevar Córdoba Fortín a la altura de Shangri-La. Está muy oscuro. Este mensaje nos ha llegado de manera constante por parte de los vecinos de esa zona, quienes señalan que no está funcionando el alumbrado público en la zona de Shangri-La. Ahí está el texto, ahí está la nota, pero sobre todo ojalá las autoridades puedan atender esta inquietud. Y por último, antes de ir a la pausa, buenos días, pedimos ayuda para que destapen las alcantarillas del puente de San Antonio, que está en la calle 7, avenida 18, a un costado del rastro municipal, ya que las alcantarillas están tapadas por basura y con esta lluvia nos inundamos, e igual no se puede atravesar el puente. Por favor y muchas gracias. Ahí está el texto. También están reportando baches en el paso a desnivel que está enfrente de Chedraui. Dicen que nuevamente se están haciendo unos baches enormes y que obviamente ponen en riesgo a los conductores, que ojalá se reparen lo antes posible. 8:16, pausa y regresamos.
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4: Son las 8 con 19 minutos. 23 grados centígrados. Podrán imitarnos, pero igualarnos.

Estamos de regreso en AM Noticias de las Altas Montañas.

0: Saludamos a Rodrigo Trujillo, quien nos presenta la información policiaca.
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2: ¿Qué tal, Dani? Muy buenos días. Saludo a ti, a todos los radioescuchas y a la gente que nos sigue en las redes sociales. Les informo que en la ciudad de Córdoba la falta de precaución por parte de uno de los conductores provocó que una camioneta pick-up y una pipa chocara durante la tarde de ayer miércoles sobre el camino que comunica del distribuidor vial El Diamante hacia la Luz Francisco Madero. En el accidente, el cual se registró en la lateral de la autopista 150D, equipos de emergencia y unidades policiales no reportaron personas lesionadas, únicamente daños materiales y cierre momentáneo de la circulación. Al sitio acudieron peritos de tránsito municipal para tomar conocimiento de los hechos y realizar el deslinde de responsabilidades de este accidente que solo tuvo daños materiales. En otra información, en Camerino Z Mendoza, dos personas resultaron lesionadas y fueron trasladadas a un hospital luego de que la bicicleta en la que viajaban fuera impactada por un taxi en pleno centro mendocino, lo que provocó el cierre de la avenida Hidalgo y una fuerte movilización de los cuerpos de emergencia. El accidente se registró sobre la avenida Hidalgo entre las calles Felipe Carrillo Puerto y Melchor Ocampo, frente a la Facultad de Medicina de la Universidad Veracruzana y a pocos metros del Palacio Municipal. De acuerdo con los primeros reportes, los motociclistas avanzaban por dicha arteria cuando fueron alcanzados por un Nissan Suru Sedán blanco con rojo, número económico 210, utilizado como taxi de Ciudad Mendoza y con placas A354XGK del estado de Veracruz. Las primeras versiones apuntan a que el conductor del vehículo de alquiler había circulado a velocidad moderada y sin conservar la distancia correspondiente, que derivó en el impacto por alcance contra la motocicleta marca Ben. A consecuencia de la colisión, Janet Hernández López, de 40 años, y Manuel Moreno Hernández, de 42, ambos vecinos de la ciudad de Mendoza, resultaron con diversas lesiones. Fueron paramédicos de la Cruz Roja Mexicana, delegación Ciudad Mendoza, quienes acudieron al sitio para brindar atención prehospitalaria y posteriormente determinar su traslado al Hospital Bienestar de Río Blanco, donde quedaron bajo valoración médica. Por otro lado, Daniela, y por último, en Córdoba, la madrugada de este jueves se registró el incendio de dos vehículos en la colonia Santa Cruz Buenavista, lo que originó una intensa movilización de las corporaciones de emergencia. De acuerdo con los primeros reportes, el fuego comenzó de manera repentina y en cuestión de minutos envolvió por completo las dos unidades, un Chevy y un Chrysler 300, generando alarma entre los vecinos de la zona, quienes de inmediato solicitaron el apoyo a través del número de emergencia. Al lugar arribaron elementos del Heroico Cuerpo de Bomberos de Córdoba, así como personal de Protección Civil y Policía Municipal, quienes realizaron las labores para sofocar las llamas y evitar que el fuego se propagara a viviendas cercanas. Afortunadamente, no se reportaron personas lesionadas, solo daños materiales totales en los vehículos. Hasta el momento se desconocen las causas que originaron el incendio, por lo que serán las autoridades correspondientes quienes realicen las investigaciones para determinar lo sucedido. Informó para el Noticias de las Altas Montañas, Rodrigo Trujillo, el Caimi.
0: Gracias, Rodrigo, por la información. Estar atentos a lo que ocurra en el transcurso de este día en Córdoba y la región. Hoy no se tienen programadas manifestaciones. Es importante que nuestros amigos que nos escuchan a través de las frecuencias de radiocomunicaciones de las altas montañas estén informados. Hasta este momento no hay ninguna manifestación en puerta.
2: Así es, Daniela. Hasta el momento no se tiene ninguna manifestación en puerta. Pero bueno, vamos a esperar a que así concluya todo este día y no haya nada de manifestación.
0: Así es, tomando en cuenta los problemas viales que se han registrado, sobre todo los problemas que hubo ayer para llegar a la zona centro, varias calles, avenidas y los puntos estratégicos de la ciudad estuvieron bloqueados. Para quienes nos escuchan en el automóvil, en el taxi, en el transporte público, hasta este momento no hay problemas de tráfico, no se reporta ninguna situación.
2: Hasta ahorita no, Daniela, está todo fluyendo, todo con calma, todo está bien, no hay manifestaciones, no hay accidentes. Los únicos problemas que hay ahorita están en la pista, por los trabajos que se están realizando, pero en lo que es la zona de Córdoba se encuentra todo tranquilo.
0: Gracias, Rodrigo, y en el transcurso del día en Facebook te escuchamos, te seguimos y estamos atentos a la información. AM Noticias Digital de las Altas Montañas.
2: Así es. Gracias, Daniela. Muy buenos días. Excelente.
0: Mañana viernes, Rodrigo Trujillo aquí en cabina con la información policiaca. Mañana viernes. 8:26, 271-259-0091. El número directo para las denuncias ciudadanas. Antes de ir a la pausa, quiero hacer una mención, recordar este servicio social porque se necesitan donadores de sangre. De cualquier tipo de sangre usted puede apoyar a la causa en beneficio del señor Rafael Mansur Oviedo. Él se encuentra hospitalizado en Orizaba, en el Hospital Covadonga, y es por ello que los familiares hacen esta solicitud a nuestros amigos a través de AM Noticias de las Altas Montañas para que puedan sumarse a esta donación de sangre para el señor Rafael Mansur a partir de las 8 de la mañana, y precisamente a través de nuestra plataforma le vamos a compartir la imagen en donde se establecen los requisitos para la donación de sangre, los horarios y el contacto directo con las personas por si usted desea apoyar precisamente en esta causa, en este servicio social. 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Aquí en la avenida 13, entre calles 8 y 10, usted puede sumarse a este Perrotón 2026 que organiza Toyota Córdoba y Toyota Orizaba. Vamos a la pausa, regresamos con más.
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4: Son las 8 con 30 minutos. 23 grados centígrados.
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0: Continuamos, 8:32 a.m. En Córdoba, integrantes de la Asociación de Accesibilidad, Deporte e Inclusión Sin Límites piden a las autoridades ampliar y mejorar la infraestructura que facilite la movilidad de personas con discapacidad.
1: Integrantes de la Asociación Accesibilidad, Deporte e Inclusión Sin Límites reconocieron que las sillas podotáctiles que colocó la anterior administración a cargo de Juan Martínez se quedaron más en solo buenas intenciones. Y es que en muchas de las calles están incompletas estas sillas, por lo que forzosamente deben de ir acompañados de una persona para dirigirlos. Así lo expresó José Damián Méndez, integrante de esta organización, y quien reconoció que también falta mucha cultura ciudadana para el cuidado de estas guías, puesto que las pisan y no son respetadas.
2: El hecho de poner guías podotáctiles para que haya una movilidad para nosotros es bueno, pero desafortunadamente no se instalaron de la forma correcta o en los espacios adecuados. De hecho, hace como unos meses iba yo caminando justamente con él y me decía, mira lo que hay aquí, ¿no? Entonces está la guía, pero a media acera ya no hay guía. Entonces, pues si voy yo solo, pues ya ahí me perdí, ¿no? Porque ya no tengo una orientación que me indique hacia dónde tengo que caminar.
3: Entonces se quedó en una.
2: Sí.
3: ¿Y en el centro?
2: Sí, pero aún así, así hace falta. Yo creo que si tuviéramos que escoger un sector específico en donde se tuvieron que haber instalado, para mí tuvo que haber sido esta zona. Porque pues en esa zona, en los alrededores del parque, todo lo que es la avenida 1, la avenida 3, no hay guías podotáctiles, y yo creo que es lo más transitado, ¿no? Al menos pues, ¿cómo le hago si no vengo con un acompañante para poder llegar hacia acá, ¿no?
1: A nivel general, mencionó que en la ciudad hace mucha falta infraestructura para personas con diversas discapacidades, desde ciegos, pero especialmente para personas en sillas de ruedas, que son las que se topan con mayores dificultades para transitar, en especial durante los espacios públicos.
2: ¿Sí son las correctas las guías? Mire, las guías son las correctas, pero desafortunadamente al momento de instalar las guías también tenemos que generar cultura y conciencia en la sociedad, ¿no? Porque también hay personas que pues las pisan y realmente pues, la guía no es para pisarla, ¿no? Entonces,

0: tenemos que generar, así como instalamos, tenemos que generar esa conciencia para que la sociedad sepa para qué están instaladas, cómo funcionan y ellos qué pueden hacer o qué no pueden hacer con estas guías POTA. Es un problema porque por ahí también hay guías podotáctiles, pero dichas guías podotáctiles están bloqueadas justamente por los puestos del mercado, ¿no? Entonces, pues no me sirve una guía si no está a la disposición, ¿no? Entonces, volvemos al mismo punto. Yo creo que hace falta también esta cultura o esa capacitación, sobre todo a los comerciantes, ¿no? Que al final de cuentas ellos cumplen con su trabajo, ¿no? Pues no lo saben, lo desconocen, pero es parte también fundamental que se les hubiera explicado o se les hubiera removido.
1: Para Damián Méndez es indispensable que la administración actual, a cargo de Manuel Alonso Cerezo, dé seguimiento a la colocación de este tipo de guías podotáctiles, especialmente en otro tipo de calles del centro de la ciudad, pero con un estudio adecuado previo. Informó para M Noticias, Celia Díaz.
2: Y tras décadas de lucha, le informo que exobreros de la fábrica de Río Blanco logran recuperar el auditorio, la Casa de la Pintura y la biblioteca. Rey García nos presenta la información completa sobre este tema.
3: Después de alrededor de 3 décadas de gestiones, trámites y procedimientos legales, exobreros de la fábrica de Río Blanco han logrado recuperar diversos inmuebles que durante años formaron parte de su patrimonio. Entre los espacios que ya se encuentran nuevamente bajo su resguardo está el auditorio, la Casa de la Cultura y la biblioteca, inmuebles que ahora buscan conservar y en algunos casos poner nuevamente al servicio de los habitantes de Río Blanco. Eduardo Cancino Torres, exobrero de la fábrica, explicó que el proceso ha sido gradual y que cada recuperación requiere tiempo debido a los procedimientos administrativos y legales que deben cumplirse.
4: Ahorita, gracias a Dios, ya recuperamos lo que es el auditorio, también ya recuperamos lo que es la Casa de la Cultura y la biblioteca, que esos son los principales motivos que hemos estado recuperando ahorita. Precisamente el auditorio se recuperó para esos eventos, para que el pueblo de Río Blanco venga a hacer sus eventos aquí.
3: Uno de los espacios que ya fue rehabilitado es precisamente el auditorio, con la intención de que pueda ser utilizado por habitantes y organizaciones que necesiten un lugar amplio para realizar actividades y eventos. La conservación de estos inmuebles también ha representado un esfuerzo importante para los propios extrabajadores de la fábrica, quienes han aportado sus conocimientos y oficios para mantenerlos en condiciones adecuadas. Entre las labores realizadas se encuentran trabajos de pintura, corte de césped, reparación de instalaciones eléctricas, baños y lámparas. Cancino Torres explicó que durante este proceso los propios exobreros realizan aportaciones para sostener las actividades encaminadas a conservar y recuperar estos espacios.
4: Somos extrabajadores de la fábrica y todos tenemos un oficio. Gracias a todos los compañeros que vienen precisamente a darle mantenimiento, como dice, a cortar el césped, a pintar, a arreglar luz, a arreglar baños, a arreglar lámparas. Todo eso lo hemos arreglado conjuntamente con todos nuestros compañeros que estrechan la mano.
3: Actualmente, además del auditorio, se mantienen recuperados otros espacios, entre ellos la Casa de la Cultura, mientras continúan las gestiones para obtener nuevamente otros inmuebles que estuvieron vinculados con la actividad de la antigua fábrica de Río Blanco. El exobrero señaló que por ahora no se adelantará cuáles serán los siguientes espacios que buscarán recuperar, debido a que cada procedimiento requiere tiempo. La intención, dijo, es que conforme se concretan nuevas recuperaciones, estas sean informadas públicamente y que los inmuebles puedan conservarse como parte de la historia y el patrimonio de Río Blanco. Para AM Noticias, reportó Ray García.
2: 8:38 en AM Noticias de las Altas Montañas. 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Son las 8:40 y saludo a nuestro compañero y jefe de información, Roberto Telles Galván, quien esta mañana nos trae información importante, pero sobre todo que está relacionada con la noche del 15 de septiembre y los festejos, las actividades y los programas que se han anunciado por parte de algunos ayuntamientos, al menos de esta zona centro del estado de Veracruz. Y es que, bueno, ya sabemos que se llevará a cabo el tradicional grito, pero hay mucha expectativa, sobre todo en Córdoba, en Fortín, en Amatlán, sobre la verbena popular, que es tradición, obviamente, para que todos los asistentes ahí a las explanadas principales puedan disfrutar también del baile. Roberto.
5: ¿Qué tal, Daniela? Muy buenos días a ti y a todo el auditorio de AM Noticias de las Altas Montañas. Efectivamente, estamos ya prácticamente a 2 semanas de celebrar el 216 aniversario del Grito de Independencia y del inicio de la Guerra de Independencia en nuestro país. Y obviamente, como cada año lo sabemos, los municipios se alistan para rememorar este momento histórico. Y obviamente en los municipios, los alcaldes y las alcaldesas de Veracruz particularmente estarán dando lo que será su primer grito de su administración, para lo cual, bueno, hay muchas expectativas. Algunos ya han anunciado que no habrá show de pirotecnia en solidaridad con personas con el espectro autista y también con algunos animalitos. En algunos otros municipios sí, pero han anunciado que será menor cantidad que en años anteriores también por la misma situación. Sin embargo, también señalan que la población lo que más les gusta de esta noche mexicana es precisamente el show de pirotecnia. Sin embargo, también están trabajando ya en lo que serán las agendas culturales de la verbena popular que estarán realizando frente a sus respectivos palacios municipales minutos antes de que salgan a sus balcones principales a emitir la arenga independentista, estos gritos donde obviamente se da el Viva México coreado por los asistentes. En el caso de Córdoba, recordar que regularmente se habla de más de 5,000 personas las que se aglomeran en la explanada del Parque 21 de Mayo para disfrutar tanto de la verbena popular como de el grito de independencia y el show de pirotecnia. También en varios municipios como Córdoba y Fortín ya se emitió la convocatoria correspondiente para el tradicional desfile del inicio de independencia, que será a las primeras horas del 16 de septiembre, y los operativos obviamente que se estarán implementando desde las corporaciones de seguridad, tránsito, vialidad, Cruz Roja, bomberos, estarán muy pendientes precisamente del desarrollo de estas actividades de la noche del 15 de septiembre, madrugada del 16 de septiembre, para tener pues unas fiestas tranquilas. En el caso de Fortín, ya nos lo comentaba nuestra compañera Celia hace unos minutos en una nota que nos daba sobre precisamente el despliegue de más de 30 elementos entre Protección Civil, Comisión Nacional de Emergencias, Águilas Negras y otras corporaciones de auxilio. En Córdoba, pues también Protección Civil está trabajando en un operativo que obviamente incluirá a Bomberos Córdoba, a Cruz Roja Córdoba, Protección Civil, Comisión Nacional de Emergencias y algunas otras instituciones o corporaciones de respuesta rápida. Lo que se busca es coordinar trabajos precisamente para que quienes asistan acudan a disfrutar de estas festividades que se estarán programando para el 15 y 16 de septiembre, lo hagan con la tranquilidad y la seguridad de que todo va a estar tranquilo y todo va a transcurrir conforme es. Y recordar que es el 216 aniversario del Grito de Independencia por parte del cura Miguel Hidalgo.
2: Y sobre todo el llamado a las personas, a los ciudadanos, a los amigos que quieran disfrutar de esta noche, ya sea en Córdoba o en cualquier otro municipio de la región, para que lo hagan, participen y disfruten con mucha responsabilidad. Aún no se han dado a conocer detalles, por ejemplo, de cuál será el grupo musical que estará amenizando, en este caso en el Parque 21 de Mayo. En Fortín se habla de un grupo de salsa, pero nosotros estaremos dando, obviamente, ese seguimiento para que usted esté informado. Pero le hablábamos de la responsabilidad. Para este año habrá restricciones, se ha mencionado, en cuanto al uso de las espumas, en cuanto al uso de la pirotecnia, y sobre todo que las personas sean muy, muy responsables en este sentido.
5: Sobre todo, Daniela, recordar que aunque ya desde hace más de un año quedaron suspendidos los operativos de alcoholimetría como se hacían antes, que ponían retenes, pues esto no significa que no se esté realizando este tipo de evaluación. Si los elementos detectan algún conductor manejando con temeridad o que se vea evidentemente con efectos del alcohol, pues será sometido a las evaluaciones para medir sus grados de alcohol en sangre, y obviamente esto implica multas y sanciones. Así que, pues no es noche libre, hay que recordar, no es de noche libre. Si va a festejar con amigos, familiares que gustan de hacer noches mexicanas, pues todo con medida y sobre todo con responsabilidad para evitar accidentes que pues pueden cambiar la vida de una persona en un instante.
2: Gracias, Roberto. Gracias por estos datos. Y estaremos obviamente muy atentos a las actividades por el primer grito de independencia para los alcaldes actuales. Su primer evento, hay expectativas, nunca falta el que se equivoca, nunca faltan algunos errores que se hacen virales, pero nosotros en AM Noticias
5: vamos a estar muy pendientes para llevar toda la información puntual de este momento que forma parte de la historia y de la cultura popular de cada municipio.
2: Y de la tradición.
5: Así es, Daniela. Gracias a ti y a todo el auditorio de AM Noticias de las Altas Montañas.
2: Pausa, regresamos.
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15: Son las 8:48. 25 grados centígrados.

0: en AM Noticias, 8:50, la información del tipo de cambio.
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0: El dólar esta mañana de jueves 3 de septiembre a la compra en 16.47, a la venta en 17.41. Mientras tanto, le informo que el euro se cotiza en 19.73 a la compra y a la venta en 17.73. En AM Noticias hay información esta mañana y es de Caminos y Puentes Federales. El reporte que nos comparte a través de sus redes sociales. Capufe menciona que hay tráfico en la autopista de Córdoba al municipio de Orizaba. También hay reducción de carriles por labores de mantenimiento y se pide manejar con mucha precaución en este tramo. La autopista Isla Acayuca en el kilómetro 138 con dirección al sur, hay reducción de carriles por atención a un incidente. La autopista La Tinaja Isla, kilómetro 21 con dirección a La Tinaja, continúa la reducción de carriles también por un accidente, un choque por alcance que se registró durante la mañana de este jueves. La autopista Isla Acayucan con dirección a Acayucan, reducción de carriles también. Esto es un llamado que hace Caminos y Puentes Federales y también Guardia Nacional en carreteras. La autopista Córdoba-Veracruz, kilómetro 82 con dirección al puerto, reducción de carriles por otro accidente que se registró esta mañana. La autopista Isla Cayucan también reporta tráfico y en este caso la Guardia Nacional en carreteras reporta el restablecimiento de circulación en la autopista de Isla hacia lo que corresponde el sur de la entidad veracruzana, porque ya se está trabajando para restablecer la circulación. En algunos tramos todavía hay lluvias, específicamente en el norte de la entidad, se pide estar muy atentos. 8:52, los espectáculos. Dafne Jácome.
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3: Hola Daniela, buenos días. Hoy en los espectáculos te cuento que la salida de Aldo Rendón por problemas de salud golpeó especialmente a Jair, quien no pudo contener las lágrimas tras enterarse que su compañero abandonaría la Casa de los Famosos México. Después de lo ocurrido, la jefa llamó al cantante al confesionario, donde habló de lo que Aldo significó para él durante su estancia. La alegría de la casa, una persona con gran corazón, generoso a más no poder, directo, sin filtros, que hacía lo que fuera para hacer reír a todo el mundo, expresó Jair, quien además lo describió como alguien muy admirable. El cantante también reconoció que el vínculo entre ambos terminó convirtiéndose en una amistad importante. Me encontré con un gran amigo, con una persona con la que tuve una química tremenda. Puedo decir que es la mejor química que he tenido con alguien dentro de la casa, confesó. En más información te cuento que Luis Chaparro cambió su percepción del cuarto Tulum después de salir de la Casa de los Famosos México y descubrir lo que algunos de sus aliados decían cuando él no estaba presente. Yo creía que personas que se habían aliado a mí eran como leales, reconoció al creador de contenido, quien dentro del reality pensaba que no existían problemas con sus compañeros. Sin embargo, todo cambió al revisar videos. Ese Pérez criticando esto, Aldo diciendo esto de mí, relató. Chaparro incluso reconoció que se había equivocado al dejarse llevar por la división de habitaciones. A lo mejor tener un juego más independiente, creo que me dejé llevar. Además, al preguntarle quién considera el habitante más falso, señaló directamente a S. Pérez, quien calificó de incongruente por molestarse ante una broma cuando, según Luis, él suele hacer comentarios similares. Hasta aquí con los espectáculos, informó para AM Noticias, Dafne Jácome.
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4: Muchas gracias, Daniela. Esto es lo más relevante en los deportes. Primera titularidad, primer gol de la Hormiga González en el fútbol europeo. Armando "La Hormiga" González ya anotó su primer gol en el fútbol de Grecia al poner el 1-0 a favor del Olympiacos en su duelo de la Supercopa ante el Larissa. El exjugador de Chivas al poner el 1-0 a favor del Olympiacos en su duelo de la Supercopa ante el Larissa. El exjugador de Chivas tuvo su primera titularidad y no falló en su segundo intento, pues con un cabezazo curiosamente al minuto 34, igual que su camiseta, logró anotar por primera vez en el fútbol del viejo continente, para posteriormente también dar su primera asistencia. El atacante mexicano Hormiga González colaboró también en el tercer gol de su equipo tras un pase que se convirtió en anotación de Bruno Roca en la victoria de 4-0 del equipo griego más mexicano del mundo mundial. La Hormiga necesitó apenas 55 minutos para hacer lo que dos históricos del fútbol mexicano les tomó mucho más tiempo. Armando González marcó su primer gol con el Olympiacos en apenas su segundo partido oficial en Europa. Había acumulado 21 minutos en su debut y hoy necesitó 34 más para estrenarse aproximadamente a los 55 minutos. Solamente Chicharito fue más rápido. Javier Hernández necesitó 30 minutos. Debutó oficialmente con Manchester United en la Community Shield de 2010 y marcó ante Chelsea en ese mismo partido, mientras que Raúl Jiménez tuvo que esperar 7 partidos y 283 minutos para conseguir su primer gol. Rebeca Bernal hace historia, es la primera mexicana en fichar con el Manchester United femenil. La Federación Mexicana de Fútbol informó este miércoles que Rebeca Bernal es la primera jugadora mexicana que jugará con el equipo femenino del Manchester United inglés. Bernal, seleccionada nacional, jugaba en la actualidad para el Washington Spirit de la National Women's Soccer League de los Estados Unidos, considerada una de las ligas más competitivas del mundo. La jugadora de 29 años de edad es una histórica del Monterrey, de la Liga Femenina del Fútbol Mexicano, equipo con el que disputó 250 partidos, conquistó 4 títulos y marcó 66 goles. A nivel selección, Bernal se ha consolidado como una pieza fundamental. Ahora Bernal se convertirá en la primera jugadora formada en la Liga Femenina del Fútbol de este país, que data del 2017 en emigrar al fútbol europeo, y en la primera en jugar en la Women's Super League de Inglaterra, en la que se defenderá los colores del Manchester United. Parche especial para los debutantes de la Champions League. Siguiendo la tendencia que vimos en la Copa del Mundo, la Champions League creó un parche especial para los jugadores que disputen su primer partido en el torneo. La parte más interesante es que después de usarlo, el parche será enviado a Top, empresa de artículos de colección, para que lo incorporen a una carta única firmada por el futbolista. Aquí habrá dos mexicanos, Álvaro Fidalgo de Real Betis y Obed Vargas del Atlético de Madrid. Con abrazo al cielo para AM Noticias, Francisco Navarro.

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1: Gracias por habernos acompañado en AM Noticias de las Altas Montañas, la emisión de este jueves 3 de septiembre. Yo soy Daniela García Guerrero. Le deseo un excelente día, una excelente jornada y lo invito para que nos acompañe mañana viernes en punto de las 7 de la mañana, obviamente a través de las frecuencias de radiocomunicaciones de las Altas Montañas. Un saludo a todos nuestros amigos de Facebook, a quienes comparten, a quienes están atentos a la transmisión, nos envían mensajes. Manténgase informados porque en el transcurso del día se va actualizando la página con la información más relevante de Córdoba, la región estatal, nacional y la información policíaca, por supuesto. Roberto Telles en la jefatura de información, Manuel Libreros en la dirección general, todos y cada uno de los que hacemos posible AM Noticias de las Altas Montañas, le decimos gracias.

0: No pierdas nunca el sentido del humor y aprende a reírte de tus propios defectos. Recuerda que la vida es corta, disfrútala, ámala y diviértete como si cada minuto fuese el último y cada sonrisa no fuese suficiente.
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3: Son las 9:03. 25 grados centígrados. ¿Te levantaste con cara de 5 minutitos más? ¡Tranquilo! 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

Hello, ya andas bien informado con lo que pasa a través de AM Noticias de las Altas Montañas. Y por supuesto, aquí te voy a acompañar yo hasta las 12 del mediodía. Así que no te vayas, quédate en este Morning Show, que nos la vamos a pasar delicioso, ya verás. Quédate conmigo y repórtate los números de contacto que tú ya te sabes. 271-316-1249 es el número del mero, mero WhatsAppero, para que te vengas por aquí conmigo y me vayas pidiendo tu rolita, ¿cómo no? Vámonos pues con buena música que yo ya tengo por aquí para ti, por supuesto. Y yo te voy a dejar con esta rolita de los Titanes de Durango, que hace rato no escuchamos en las complacencias de la mañana. ¿Qué te parece? Camarón Caramelo es lo que vas a escuchar aquí nomás.

0: Sí, pero la cuenta ya. Tenemos 15 minutos de ahí.
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Ahí estamos escuchando a Eden Muñoz y Víctor García con esto que se titula Otra Vez. Vamos a ver por aquí qué nos dicen a través del mero, mero WhatsAppero, porque veo que ya se andan reportando. Vamos a ver, dice, saludos aquí de casa, dice, como siempre, escuchando la mejor 92.1, aquí nomás. Dice, a ver, a ver. Dice, a ver, que ya te invito a mi pueblito en el estado de Puebla. Ahí muy cerca de Tlacotepec. Dice, ándale, el pueblo se llama Santanita Cuapan. Dice, estado de Puebla, ahí tengo familia, apenas puso su feria 26 de julio, dice. Estamos en contacto, soy Juan. Órale, Juan, ¿cómo estás? En la exvía del Cuatusquito, ¿cómo no? Le mandamos un besazo a mi amigo Juan que se reporta aquí a través del mero, mero WhatsApp, pero por aquí me dicen. Saludos cordiales de la colonia Caracas para doña Vicky y la banda de parte del Lick. Ándale, pues, de parte del Lick, ¿eh? Ya salió, ya son las 9 de la mañana con 14 minutos. Por aquí me dicen, hola, aquí presentes de la palapa del tío Migue. ¿Qué tal, tío Migue? ¿Cómo andamos? Por aquí me dicen, hola, buen día, Barbie. ¿Le puedes mandar saludos a mi esposa Lidia Ramos Guevara, por favor? Te escucho en Fortín, en un club de nutrición de parte de su esposo. ¿Qué te escucho en Canadá? ¿Le puedes decir que soy orgulloso de mi esposa? Sabía y que la amo. Dice que la amo con toda mi alma. ¿Le puedes poner la canción de Gracias de Calibre 50? Claro que sí. Ahorita te la pongo, ¿cómo no? Por aquí me dicen, hola, preciosa. Como tu voz, ay, gracias. ¿Me puedes complacer con la canción de Gali Galeano? El calmante dice, pero por supuesto, ahorita te la pongo, ¿cómo no? Por aquí me dicen, saludos de los viajeros de Cora. Con rumbo a Cozamaloapan, dice, con la canción de Hotel California. Ahora te puedes, ahorita te la pongo, ¿cómo no? Ya son las 9:15. 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Así es. Vámonos al corte y regresamos con más. Aquí nomás.

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1: Son las 9:18. 26 grados centígrados. 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
6: Son las 9:33. 26 grados centígrados. 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

0: Ya son las 9 de la mañana con 41 minutos. Repórtate conmigo aquí a través del mero, mero WhatsAppero. Recuerda 271-316-1249. Vamos a ver esta rolita que me pidieron, pero es que mira, andaba muy sonando muy feo, la mera verdad. Vamos a ver si está.
1: Se titula La Cumbia San Juan, el buen Alejandro Massa.
0: ¡Ándale! Así la cosa ya cambia. Vámonos pues con esta rolita, La Cumbia de San Juan, es lo que vas a escuchar a través de la mejor 92.1, aquí nomás.

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7: Son las 9:51, 26 grados centígrados. 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
0: Son las 10, con 2 minutos. 26 grados centígrados.

Me dicen de este lado, saludos, espero me puedas complacer con la canción de Superlama, se llama Paloma Blanca. Gracias, claro que sí, ahorita te la pongo, ¿cómo que no? Por supuesto, gracias por reportarte conmigo. Aquí a través del mero mero WhatsAppero, vamos a ver por aquí, nos dicen. Saludos cordiales desde la colonia, ay, ay, ay, ese ya lo leímos, para la señora Vicky, que le manda saludos a Lick, dice, gracias, excelente día, claro que sí, Lick. ¿Cómo andamos? Por aquí mi amiga Sam de Paso del Macho me dice, hola Ingrid, buenos días, ¿cómo estás? Espero que pasando un lindo día, una linda mañana, dice, ¿me puedes poner mi primer beso de Rymix? Y aquí andamos contigo hasta las 12, que tengas linda mañana, cuídate hermosa, cuídate tú también, te mandamos, mira, un besazo para ti mi guapa, gracias por reportarte Sam, todos los días anda, mira, pendientazo junto con mis amigos, que ya se reportaron en la mañana, mi amigo Taxitoche, el Zeni, yo ya sé que esos son, mira, de cajón en la mañana, claro que sí, mis amigos de Puebla, Alberto, Miguel, Ramón, no, una cosa, yo ya, ellos ya son clientes frecuentes. Por aquí me dicen, buenos días, ¿me podrías poner la canción Se Veía Venir? Que tengas un hermoso día, preciosa, muchas gracias. Igualmente para ti, por supuesto, que si ahorita les pongo sus rolitas, cómo no. Ya son las 10:04, vámonos con eso de Superlamas, ¿qué te parece? Paloma Blanca es lo que vas a escuchar aquí nomás.

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1: Nos vamos a ir a un corte comercial porque ya son las 10:16, pero regresando te voy a traer esta rolita de Rymix, Primer Beso, a través de la mejor 92.1, aquí nomás.
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8: Son las 10 con 20 minutos. 26 grados centígrados.

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1: Son las 10:35. 29 grados centígrados.

0: Ya son las 10 de la mañana con 37 minutos y yo quiero que te reportes conmigo aquí a través del 271-316-1249. Por aquí mi amigo Quesito se reporta, me dice, buenos días. Eres el rayito de luz que entra por mi ventana y me da un besito de buenos días en la mejilla y eso me hace el día. Programame una canción de Jorge Pedraza, cualquier canción, dice. Dedicada especialmente para ti, una de banda El Recodo Deja, dice, amanas. Gracias, excelente día, Quesito. Te mandamos un besazo para ti. Que tengas muy bonito día. Por aquí me dicen, hola hermosa, ¿me puedes poner una de Nativo Show? Dice, la de Ella Baila Sola, soy Mary del Campestre. ¿Qué tal, Mary? ¿Cómo estás? Buenos días. Por aquí me dicen, buenos días, que Dios te bendiga. Muchísimas gracias, mi amigo Chris, que por aquí se reporta. Dice, buenos días, jueves, que este jueves esté lleno de paz, alegría, oportunidades y muchas bendiciones para ti. Muchísimas gracias igualmente. Y para todos los que escuchan la mejor 92.1, nuestros mejores deseos de aquí, de los más madrugadores y los que ya se andan reportando que nunca faltan en el Morning Show. Oiga, yo les tengo una sorpresotota que ni yo me puedo creer, pero no se las voy a decir todavía hasta más al ratillo, así que no te vayas. No te pierdas este Morning Show, que hoy voy a traer algo diferente para ti. Vamos a ver qué nos dicen en este... Ah, bueno, tenemos un audio, espérame. Espérame tantito, me paso para este lado. Ahora sí, vamos a ver qué rollo, qué show con este audio que nos dicen de este lado. A ver, a ver.
1: Hola, hola, primita, buenos días, buenos días. Hello. Ya puedes complacerme con el juguito de viña, con el juguito de piña, con el...
0: Show.
1: El super show de los Vázquez.
0: Claro,
1: gracias. Que tengan lindo día y saluditos desde el portable 17 de Chocamán.
0: Órale pues, te mandamos un saludazo al portable 17. ¿Cómo no, mi amigo que se reporta aquí a través del mero mero WhatsApp? Pero ahorita te pongo tu rolona, juguito de piña. Por aquí me dicen, Ingrid de mi corazón, buenos días, mi vida linda. Gracias, excelente día para ti también, mi amigo José Manuel, ¿cómo estás? Dice, por favor, mándame una cumbia de Nelson Cancela, la cumbia de los pajaritos. Gracias, hermosa, bonito jueves. Bonito jueves también para ti, mi amigo El Shema, que se reporta aquí a través del teléfono en... el WhatsApp, pero iba a decir el de cabina, pero no. Buenos días, dice. Hoy le pido a Dios que mi familia y amigos los proteja, los bendiga, les ayude, los guíe, les dé paz, alegría, amor, abundancia y mucho éxito en lo que emprendan. Que así sea, dice mi amigo Zeni. Claro que sí, mi amigo Zeni. Excelente día para ti. Muchísimas gracias por esos tan lindos deseos que nos mandan aquí a través de la mejor 92.1. Hay que andar todos con buena vibra, claro que sí. Andamos en el día 3 de septiembre. Qué a gusto, ya casi vienen las felices fiestas patrias y yo traigo harta sorpresa para ti, así que quédate conmigo. Aquí a través de la mejor 92.1 nos vamos a ir con esta rolita. Mecánico de Corazón de Chica Palaz, lo que vas a escuchar aquí nomás.

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0: Son las 10 con 51 minutos. 29 grados centígrados.

0: Ya son las 10 de la mañana con 52 minutos y yo me encuentro bien contenta. Es que no sabes, andamos de manteles largos aquí en La Mejor 92.1 y te voy a platicar con quién nada más crees que me encuentro. Yo ya te dejé varias pistas, la verdad. Desde hace rato ando poniendo canciones de esas que aquí son muy solicitadas. Ando con mi amigo Fernando Sánchez de Chicapalá. Hola, ¿cómo estás?
1: Hola,
0: ¿qué tal?
1: Hola, hola, muy buenos días a todo el auditorio de La Mejor 92.1. Pues muy contento y a la vez... Pues muchas gracias por la invitación, porque estoy dando los buenos días bien contento, bien alegre, y como todo, dándole gracias a Dios por este nuevo día.
0: Muchas gracias por estar aquí con nosotros, por supuesto, en la cabina de La Mejor 92.1. Estamos muy contentos porque justamente, como ya lo mencionábamos fuera del aire, aquí la verdad es que Chicapalá es muy sonado. Y obviamente, pues en todo el sureste de Veracruz son ustedes muy, muy, muy famosos, muy conocidos. La gente le encanta ir a los bailes, así que yo quiero preguntarte varias cosas, la verdad. Platícame, a ver, dime si estoy mal, si me equivoco. Chicapalá fue fundado en 1999.
1: Es correcto.
0: ¿Sí? A ver, cuéntame un poquito para que la gente por ahí que le encanta tu música y que la bailan en todos los eventos, sepa un poquito más de quiénes son Chicapalá.
1: Bueno, antes que nada, muy buenos días a todos, ya lo dije. El grupo inicia con una inquietud, porque yo venía de grupos musicales, como fue Nativo Show, como Junior Clan,
0: okay,
1: de tecladista y director, por ahí, los que me recuerdan, los saludo con mucho cariño, ¿verdad? Y entonces empezamos a tocar música de ellos, pero a la vez tratamos de, como metí chavos de Tehuacán, Puebla, uh-huh, y iniciamos con así con cumbia rap y cumbia como sonidera,
0: okay,
1: y a la vez mezclado con sureste, y decía la gente, oye, ese grupo no es de aquí. Y entonces nosotros tuvimos un hit en 1999, un tema que se llamó, o se llama, He Llegado a un Límite, uh-huh, de Fabián Ramírez. Ese tema es muy importante mencionarlo, porque ese tema me lo había dado el compositor para Junior Clan, uh-huh, para que la cantara Berenice. Es un tema mixto. Y ya venía él insistiendo porque era para Grupo Límite, y de ahí no lo quiso Límite ni Junior Clan. Y lo tenía yo ahí, pues guardado, ¿no? Como todo este compositores que me mandan temas, tengo sus temas ahí pendientes y algún día lo sacamos. Y esa ocasión hice mi grupo y dije, voy a sacar este tema con voz pues masculina.
0: Sí.
1: Y pues es un tema mixto, he llegado a un límite y no le tomó en cuenta la compañía. Afortunadamente somos de los grupos que todavía agarró compañía disqueras. Este tema lo grabamos en Monterrey, Nuevo León, en la marca MCM. Por eso tiene un toque así como norteñón, gruperón, pero la gente, uh-huh, no sabía ni de dónde éramos. Aunque ya vivía yo aquí en Córdoba, pero el grupo radicaba en Puebla.
0: Ok.
1: Radicaba en Puebla, y ahí nace la historia de Chicapalá, con 5 discos de la compañía de Guadalajara, otros 5 discos en la de Acapulco Guerrero, que fue Puma, donde grabamos el Tropiflota 1, Tropiflota 2, y así nos fuimos yendo hasta llegar ahorita a los 26 años.
0: Así es. Oye, es que yo quiero también saber, ¿cuál creen ustedes que sea la diferencia, o por qué es tan gustada la música de Chicapalá entre toda la gente, porque aquí tenemos público de todo en las mañanas aquí en el Morning Show, y hay chavos que me piden, ponme Mecánico de Coraza, como ya lo veníamos diciendo, ajá, hace rato, Las Inolvidables, que son muy buenas y que nos las piden muy seguido. ¿Tú qué crees que es esa chispa que distingue a Chicapalá, que lo quieren escuchar en todos lados, en todos los bailes tiene que estar?
1: Mira, Barbie, es muy importante lo que me preguntas. Yo le pregunté precisamente al público, oye, ¿qué te gusta de Chicapalá? Yo mismo lo hice, sí. Y me dijeron, por su música tropical y bailable.
0: Ajá.
1: ¿Sí? Entonces, recordamos que Chicapalá tiene 19 popurrís, aparte del grupo Tropirroyo. Mi respeto, mis amigos de Pachuca, Hidalgo, de Tropirroyo, que son mis amigos. Chicapalá tiene 19 popurrís tropicales, viene cumbias colombianas, mambos, no sé, grabamos hasta el Sasasá, yo creo, por ahí está grabado. Entonces, la gente lo recuerda muy bien y nos vamos sobre la corriente en cuestión de eventos particulares, ¿sí? Pero ya en línea de radio, pues se va buscando el sencillo, ¿verdad? Porque okay, a veces se sale un tema como antes que salió a Llegando Límite, salió la de Gitana Quiéreme.
0: Buenísima.
1: Las Inolvidables, que fue temas para recordar con respeto a, con mucho respeto para los grupos musicales, como fue Chucho Pinto, Junior Clan y Nativo Show. Ahí lo hicimos al estilo de Chicapala, al igual que este tema que estamos lanzando ahorita, que es Amigos, ¿no? Que es un corte tropi romántico, pero el grupo es 100% tropical.
0: Efectivamente, y está buenísimo. Mira, te quiero leer un comentario que nos mandan por aquí nuestros radioescuchas. Dice, buenos días, saludos a Fernando Sánchez de Chicapalá, de parte del Taxi 89 Miguel. Ponme la melodía, dice, de he llegado a un límite de suerte, Chicapalá, gracias.
1: Muchísimas gracias, gracias.
0: Así es, no te digo que aquí la verdad Chicapalá es muy querido, la gente lo pide mucho. Y por eso es que me he dado cuenta que realmente no es como que una generación en específico que le gusta esa música. La verdad es que la música es muy bailable, muy pegajosa, tiene buenas letras. Así que por eso quiero que tú ahorita nos cuentes, a ver, por ahí, para la gente que nos escucha a través de La Mejor 92.1, una anécdota que hayas tenido, así que pueda dejarnos algo en alguna de tus presentaciones.
1: Bueno, hay muchas, como chistosas, tristes, no sé, llorando, dijera la canción, llorando se fue, pero la verdad, a veces los malos recuerdos no los quisiera yo. Porque hay unos podcasts, sí, me hicieron unos podcasts que hicieron preguntas y, híjole, se metieron hasta...
0: al fondo.
1: Al fondo de mi vida, ¿no? Y cómo inició el grupo y qué triste y que la verdad, que mis respetos, que... Pero sí, una anécdota muy importante que no podemos olvidar fue cuando un socio, cuando iniciaba el grupo Chicapalá de Puebla, ya estaba pegando el tema de he llegado a un límite. Estábamos en un salón de Orizaba, creo que se llamaba El Sueño Azul, algo así. Uh-huh. En el salón ese, y ya estaba el boom en las estaciones espuntadas de aquí, muy fuerte, y la gente haciendo cola tremendísimo. Ya veníamos nosotros de unos truenes que le llaman los grupos musicales de allá de Oaxaca, Chiapas. Ahí estaba haciendo cola la gente porque ya era un éxito, he llegado a un límite.
0: Okay.
1: Y era un éxito y resulta que dijimos, ahora sí ya la hicimos, de aquí vamos a comer mañana con manteca.
0: Okay.
1: ¿Sí? Pero llega el socio de Puebla, llega el socio y me dice, Chicapalá, vamos a hacer cuentas. Le digo, pero es que estamos contentos, vamos bien, pero con todo inicio es fatal.
0: Claro.
1: Sí, hay que aguantar. Entonces llegó a hacer cuentas con los empresarios del baile. Y hizo así, agarró todo, a dos manos, y le digo, oye, para mis muchachos, para mis músicos, dice, no, tus músicos son tus problemas, dice, yo me llevo equipo, y me llevo camiones, y tú te quedas en la calle. Y efectivamente, me quedé en la banqueta, le tuve que hablar a mi compañera, a mi mujer, y sabes que ven por nosotros, porque estamos en ceros, peor que en ceros.
0: Okay.
1: Y eso es algo triste, que la verdad solamente con constancia y pues sacrificios se llega a hacer algo en la vida.
0: Así es, oye, pues qué interesante la verdad eso que nos compartes, muchísimas gracias. Estoy segura que el público que nos está escuchando, mira, están hasta calladitos porque están contentos de escucharte, claro que sí. A ver, platícanos un poco, ¿dónde van a andar? ¿Dónde se van a presentar? Antes de que nos cuentes sobre este tema que están lanzando ahorita de Amigos, ¿no? Cuéntanos en dónde vas a andar, qué rollo, qué espera para Chicapalá.
1: Mira, estamos trabajando lo que es la promoción. Y también te fui a ver lo de la Inautor allá en México y todo.
0: Okay.
1: Pero ahorita nos vamos al sureste. Ahorita empezamos lo que es duro el sureste. Vamos a hacer, bueno, empezamos acá por Coatzacoalcos. De ahí nos vamos así hasta Mérida, Yucatán.
0: Okay.
1: El próximo mes vamos a estar en la zona donde van todos los grupos musicales. Todos los de Veracruz están yendo para allá. Y aquí nos han hablado para 2-3 eventos, pero bueno, nos hablan, vamos a platicar y si nos podemos arreglar.
0: Ahí está, ya escucharon, Si quieren, ahí le pueden volver a mandar mensajillo y ahí vamos viendo. Por aquí nos dicen, hola, buenos días. Saludos para Fernando Sánchez de parte de Mari Palagot. Dice, soy fan de ellos.
1: Gracias, Mari, saludos.
0: Ay, no, pues estamos muy contentos de tenerte aquí, la verdad, ahora sí a lo que venimos. Platícanos de esta canción que la verdad ha sido también un boom aquí en La Mejor. Este tema que están promocionando Amigos, ¿no? Que la verdad es una canción muy buena, muy pegajosa para empezar aquí. Las niñas y yo siempre la andamos coreando ya fuera ese tonito específico que tiene la canción. A ver, platícanos un poco de este tema.
1: Mira, ese tema es de José Luis Roma, es un compositor que se lo dio a Yuridia, un exitazo, uh-huh, de Yuridia. Y la verdad nosotros tuvimos la inquietud de pues de sacarla en tropical, o sea, en cumbia, tropirromántica, y igual, es un tema mixto que le queda tanto como al hombre, la voz de hombre, como voz femenina. Y nos dio este resultado. La verdad, te voy a ser sincero, o sea, la música de Chicapalá lo hacemos nosotros pensando en el público, pero en la manera de nosotros.
0: Okay.
1: Sí, porque muchos dicen, oye, no se parece ni a Junior, no se parece ni a Nativo, pero si anduviste por ellos, porque no se oye igual. La verdad, desde el primer disco, yo creo que hemos sonado diferente a las agrupaciones, con mucho respeto, lo digo, y nos ha identificado a nosotros, y este tema de Amigos No, con la voz de Luis Ochoa, vuelve porque él grabó con nosotros en Brujo.
0: Okay.
1: Un tema peruano que argentino, creo que es. Ese tema lo sacó Grupo 5, luego Super Lamas, y nosotros en esa época también la sacamos y millones de vistas, en el YouTube, millones de vistas. Ahorita este con Amigos No va muy bien, va muy bien, muy, muy bien, y se las encargamos.
0: Ah, no, claro que sí, oye, y por eso mismo quiero que tú nos ayudes a, bueno, para empezar, antes de que nos despidamos, un mensaje para la gente, porque quiero que tú nos presentes esta canción a tu puro estilo de Chicapalá.
1: Mira, antes que nada, gracias. Mira, yo quiero saludar a todos los niños, porque también tenemos muchos niños fans.
0: Okay.
1: Precisamente, si me permite aquí la gerencia, traje unas gorritas para la escuela, para que vayan, ¿sí?
0: Ay,
1: para niños.
0: Gracias.
1: Es para niños.
0: Okay.
1: ¿Sí? Ahí vayan apuntando su mamá, su papá, los nombres. Le voy a regalar unas gorritas con el logotipo de Chicapalá.
0: Okay.
1: Y se va a quedar aquí en la mejor para todos ustedes.
0: Ay, muchísimas gracias. Qué lindo. Ya escucharon, chicos. Ya saben, si quieren su gorrita, empiecen a reportarse aquí al WhatsAppero.
1: Bueno, despedimos. Bueno, sí que la entrevista esa tan bonita, tan amena, Barbie. Te agradezco a ti, a Gerardo, a la gerencia. Estamos muy contentos. Mi nombre es Fernando Sánchez. Le deseamos todo lo mejor para todos ustedes. Saludos a todos los mecánicos que por ahí les voy.
0: Así es. Y vamos a presentar esta rolita, ¿no? Lo nuevo que traen mis amigos de Chicapalá. Por supuesto, nos vamos con esto que se titula Amigos No, a través de la mejor 92.1, aquí nomás.

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0: Son las 11 con 13 minutos. 29 grados centígrados.

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7: Son las 11 con 21 minutos. 29 grados centígrados. 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

0: Ya son las 11 de la mañana con 34 minutos. Ahí estuvimos con este especial de Chicapala, por supuesto, en esta entrevista tan interesante con mi amigo Fernando Sánchez, que aquí estuvo en la cabina de La Mejor 92.1. ¿Qué tal, eh? ¿Cómo vieron la entrevista? ¿Qué onda? Ya por aquí también mi amigo del Taxi 89 se acercó por aquí. Recuerden que vamos a andar dando estas gorras que nos trajo mi amigo Fernando para los niños, ¿eh? Son para niños, recuérdenlo muy bien. Así que si tú quieres la tuya, pues ya sabes que te tienes que comunicar al 271-316-1249 y por ahí te vamos apartando, claro que sí. Apúrate porque se nos acaban. Vámonos al corte comercial y regresamos con más música a través del Morning Show, aquí nomás.
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5: Son las 11:37. 29 grados centígrados. 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
9: Son las 11 con 48 minutos. 29 grados centígrados. ¿Quieres un poquito más de esta dosis de diversión mañanera? 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
1: Otra más de las cumbias originales, sus compas de Fuerza Régida y Grupo Frontera. Vuélvele a marcar, compa Carlos.
2: Ahí te va mi Javi Coqueta. Pensando antes de despedirme, es lo que vas a escuchar, aquí nomás.

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1: Señoras y señores, este servidor se complace en presentarles.
2: Ya me voy, ¿qué creen? Pero ya llegó la prima a la cabina. Claro que sí, así que tú no te vayas y quédate con ella, porque ya sabes que te va a acompañar hasta las 6 de la tarde con buena música y toda la cosa. Espero que hayas disfrutado mucho, tanto como yo, este morning show de juevesito sabrosón. Y espero también que te reportes, pero aquí ya tengo el primer nombre para las gorritas de Chicapalá. Si tú quieres la tuya, recuerda que te puedes comunicar aquí con la prima o con el cachorro al ratillo. Hay algunas, así que apúrate a pedir la tuya a través del mero WhatsApp. Pero vámonos pues, que yo me voy a despedir y nos vamos. Nos vemos mañana en punto de las 6 de la mañana a través de la mejor 92.1. Aquí nomás.

0: como dice. Ey. Que le den cumbia a la gente.
1: Misión cumplida.

0: Gracias, gracias.
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0: Son las 12 con 6 minutos. 29 grados centígrados. 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

0: minutos y andamos, mira, con el puro sabor. Así merito, así que báilale, primo. Mira nada más, te doy la más cordial bienvenida a través de la cabina azul de la mejor FM 92.1. De este lado del micrófono te saluda tu amiga Maite Enríquez, la prima. Ahora sí, mira nomás.
1: ¡Buenas, buenas!
0: ¡Buenas, buenas! ¡Buenas tardes! ¡Ay, Dios mío! ¡Ya jueves! Y bueno, pues iniciando esta grandiosa programación musical, un gusto saludarte y acompañarte en este rico jueves, en ese tercer día de este mes de septiembre. Y bueno, pues el teléfono en cabina se encuentra totalmente habilitado al 271-71-60522, extensión 2, y también a través de nuestro famosísimo WhatsApp, claro que sí.
2: WhatsApp, mi enviado.
0: Vámonos, el WhatsApp 271-316-1249. Y bueno, pues en este momento, vámonos con el primer mensajito que nos llega aquí a través del WhatsAppero.
3: Hola, prima, cosita rica, cosita hermosa, buen turno. ¿Me podía conversar con la canción de Cristian Nodal? Por favor, la de Ya no somos ni seremos. Saludos de aquí de Orizaba.
0: Perfecto, saluditos, muchísimas gracias por estar en sintonía y bienvenido. Dice para acá la prima hermosa, saludos para el panadero Brian de la panadería La Covadonga de la Central Camionera de Córdoba. Dice que hoy se le juntó el ganado al mil amores. Duerme solo. ¿Podrías ponerme la canción de cumbia sabrosa del grupo Macambo y dile al charolero que se apure porque hoy sí se ve lento para raspar las charolas? Gracias, prima, tú la más hermosa. Ay, muchas gracias, mira nomás. ¿Qué te tomas? Por acá, bienvenido, terminación 4036.
4: ¿Qué tal, prima? Buen turno. Si me podía complacer con una canción de Nativo Show, La Morena Encarnación. Te escucho acá en la Colonia Independencia. Saludos.
0: Saluditos, muchísimas gracias por estar en sintonía y bienvenido. A ver, por acá también dice. Dice. Ay, lo que me ponen, de veras. Ahorita ponemos esa rola. Todavía falta mucho para diciembre, ¿no? Dice por acá, hola hermosa, dice, excelente día. Una rola de grupo firme, decide tú, por favor. Perfecto, excelente turno, me dice por acá, terminación 0716. Parte de los mensajitos, el reloj, nada más y nada menos, nos marca que a las 12 del mediodía con 16 minutos. Así que nos vamos a una pequeña pausa comercial y yo regreso a seguirte complaciendo con muchos éxitos. Y no, hombre, recuerda que andamos muy regaladores, así que no te puedes perder esta magnífica transmisión totalmente en vivo y directo a través de la mejor FM 92.1, aquí nomás.
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5: Son las 12 con 21 minutos. 29 grados centígrados. 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

0: Otra vez.
1: ¡Ay, ay, ay! 2 minutos cerca de la media y ahí estuvimos escuchando esta rolota. Señoras y señores, seguimos complaciéndolas con mucho gusto. A través de la mejor FM 92.1 y pendientes porque por ahí, no es por ser chisme, pero ahí viene la pavo señal. Así que pendiente para ganar tus tortas pavos. Por acá dice, primo hermoso, excelente turno. ¿Me puedes poner la rola de la abejita de Nelson, porfa? Estamos con Tokio, aquí en Amatlán, a todo volumen. Saludos, preciosa. Eso es todo. Saluditos hasta Amatlán. Bienvenido también. Dice, buenas tardes, prima. ¿Puedes poner la canción de Secretos de mi Memoria para esos amores que recordamos con la primer copa? Saludos. ¡Vámonos, recio, nombre! Es que es jueves, ya de una vez, mira. Oye, para la próxima hora, qué copa ni qué nada. Vamos a sacar las chelas y vamos a poner rolas dolidas, sí que sí. Se apetece y se antoja, que valga la pena. Por acá le doy la bienvenida a mi querido Joaquín. ¿Qué onda, mi Joaquín? Dice, hola, buenas tardes, hermosa princesa. Aquí escuchándote, que tengas un excelente turno. Ponme la rolita de Nativo Show, comprometedora. Dice, eres la pura... Ay, cálmate, Joaquín, cálmate. Hasta la vista, dice baby. Perfecto, por acá también anda mi querido Miguel. Dice, buenas tardes, prima. Saludos para el Taxi 89, Miguel. Y saludos para todos sus radioescuchas de la mejor. Buen jueves, perfecto. Mi querido Miguel, cuéntame, ¿qué te vas a servir? ¿Qué vas a llevar? Páchele, páchele, porque todavía hay lugares, señoras, señores. Rica programación de jueves a través de la mejor FM 92.1. Y vámonos con esto de Bolón Ping-Pong. Llega nada más y nada menos que al ruedo. ¡Ay, esta cumbia sabrosa!

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2: Son las 12 con 37 minutos. 29 grados centígrados. 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

0: 90. Bienvenida. Dice, buenas tardes, prima. Saludos para la familia Pálago de Villa de las Flores. Dice, ponme ansias de amarte con los Ember. Perfecto. Por acá también dice, prima, manda saludos para toda la banda trabajadora del taller 8 de marzo. Saludos para el Talachas, el primo, para la chica, la del almacén, y para el señor ingeniero en navegación terrestre de la unidad 303 con la canción La Chica del S de Brindis. ¿Y la de qué peliculón de Master Cumbia? Porfa, prima, va que va, con mucho gusto. No, hombre, jueves si quieren bailar. Eso a mí me encanta. Listo para acá, prima. Saludos para el churrumino que anda bien enamorado del travesaño y el chupadedo. Saludos para el Totolishtec. ¡Ay, Dios mío! Por acá también dice José Manuel. Hola, prima hermosa. Dice, por favor, mándame una rola de Banda Maguey, Tu Eterno Enamorado. Dice, esa dura 3.35 minutos y te la dedico toda la vida. Gracias, míralo. ¿Quién lo viene, José Manuel? Gracias. Esta bacala, me podrías mandar saludos para Milka, Joana y Emily Yosuani, que escuchan a La Patrona de parte de sus primos Iker y Emanuel con la canción de Los Vela, La Morena. Perfecto, claro que sí. Te recuerdo el WhatsApp 271-316-1249 y el teléfono en cabina totalmente habilitado. 271-316-1249. Y bueno, pues te recuerdo que andamos muy regaladores y ahí te va la primer dinámica, señoras y señores. ¿Te gusta Chicapalá? ¿Te encanta Chicapalá? Bueno, pues si tú quieres ganarte una gorra de Chicapalá, cuando escuches una rola de Chicapalá, me marcas al WhatsAppero y te llevas tu gorra. Mira nada más. Vámonos con más éxitos mientras tanto y al ruedo nada más y nada menos que llega una pausa comercial. Continuamos con más éxitos aquí nomás.
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6: Son las 12 con 51 minutos. 29 grados centígrados.
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4: Hoy consideraremos un tema maravilloso, las dimensiones del amor de Dios, algo en lo cual tenemos que meditar, algo en lo cual tenemos que ocupar más y más nuestro tiempo. Dice la palabra de Dios: yo te he amado con amor eterno, por eso te sigo tratando con bondad. ¿Cuán estable y eterna es la bondad de Dios en beneficio de nosotros? El Señor no tiene variación ni sufre altibajos, y tampoco su amor hacia nosotros. El amor de una madre puede flaquear, no así el de Cristo. La Biblia dice: ¿puede una madre olvidar al niño de pecho y dejar de amar al hijo que ha dado a luz? Aun cuando ella lo olvidara, yo no te olvidaré. Grabada te llevo en las palmas de mis manos. Tierno y solícito como pueda ser el amor de una madre, es solo un pálido reflejo del amor profundo y generoso de Cristo. Y como demostración de ese amor, el Señor exhibe la palma de sus manos y allí vemos las cicatrices de su crucifixión, las cuales nos recuerdan la magnitud de su amor redentor. Y al meditar en la fuerza espiritual de ese amor, San Pablo escribió: el amor de Cristo nos obliga, o como dice otras versiones, nos impulsa, nos mueve, nos domina, nos controla. En contraste con el egoísmo humano, que somete y arruina, el amor de Cristo nos impulsa a la libertad, la rectitud y el regocijo de la vida. Nos guía hacia la redención y nos aleja de la destrucción. Tal es la experiencia de quien vive impulsado por el poderoso amor del Señor. Como dijo ese song: sin Cristo yo era como un pez fuera del agua, con Cristo estoy en un océano de amor. Pues también Pablo, el que Dios te valió consejo, San Pablo, para que por fe Cristo habite en sus corazones. Y pido que arraigados y cimentados en amor puedan comprender junto con todos los santos cuán ancho y largo, alto y profundo es el amor de Cristo. En fin, que conozcan ese amor que sobrepasa nuestro conocimiento para que sean llenos de la plenitud de Dios. Esta es la dimensión múltiple y compleja del amor salvador. Un amor inagotable que nace y permanece cuando el Señor mora en nuestro corazón. Es tan profundo que la mente humana no lo entiende hasta que el corazón no se llena de él. Dios nos ayuda a experimentar esto y a vivirlo. Entonces, todo lo demás será eclipsado. Todo pensamiento oscuro va a ser puesto a un lado ante la luz gloriosa de nuestro Señor. Dios te bendiga y recuerda que al hacerlo habrás descubierto una mejor manera de vivir.
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0: Es la una con 7 minutos. 29 grados centígrados.
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0: 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Señores, señores, continuamos con más éxitos totalmente en vivo y en directo desde la cabina de la mejor FM 92.1. Y bueno, pues nos arrancamos, señoras, señores, con más éxitos. Por acá vamos a mandar saludos hasta Monterrey, Nuevo León. Dice por acá, mi querido Javi, saluditos, mi Matea, y estoy contigo acompañándote. Muchas gracias, mi querido Javi. Cuéntame, ¿qué te vamos a poner? Por acá también dice, primer hermoso, saludos para el Ángel Topón, el Pasito Tuntún y su amor la Faustina. Rayo Cepagua y su amor la Juana Molinera. Dice David el Mosquito, que anda de besucón con la Carmela. Saludos para el Laterian, dice, de Segundo Barrio, los topos conocidos como... dice, con los secuestratotoles. Mira nomás, nombre. ¡Qué barbaridad con ustedes! Por acá también dice, hola, buenas tardes, prima. Nos complaces con la canción de Tierno y Suave de Clasiqueras. Escuchamos desde Santana, Atzacan, gracias. A ver, escuchamos.
1: Hola, prima. Soy pequeña Domina. Un saludo. Y bonita tarde.
0: Ok, claro que sí, mi pequeña Romina, muchísimas gracias por estar en sintonía, muchísimas gracias por estar sintonizando la mejor FM 92.1, mira nomás, mi Romy le sabe. Por acá dice, ¿podrías? A ver, leemos nuevamente el saludo entonces. Saludos para Milka, Joana y Emily Yosuani, que escuchan a la patrona de parte de sus primos Iker y Emanuel con la canción de los Vela, La Morena. Sale, ahí están los saludos y por acá también escuchamos.
2: Buenas tardes, prima, prima, aquí reportándose, prima, Motecoach.
0: Perfecto.
2: Motecoach.
0: Bienvenido, bienvenido, ya tú sabes, señores, señores. Y bueno, pues les recuerdo, la señal del pavo está ahí lista, sí, sí, sí.

sí, va por tus tortas, ¿verdad? 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Vámonos con más éxitos y en ese momento nos vamos con algo de Nativo Show. El tema se llama Comprometedora. Continuamos con más éxitos aquí nomás.

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0: Es la 1:21. 29 grados centígrados.

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5: Es la 1:34. 31 grados centígrados. 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

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Y bueno, también tengo por ahí otra.

Tres nos complaces con la canción de Tierno y Sabe de Clasiqueros. Escuchamos desde Santana, Atzacan, gracias. Claro que sí, con muchísimo gusto. Ya me gustó la rola del pavo y... vamos a cambiarla. Dice por acá, prima, Cuchurrumino quiere que lo complaces con la canción de los 12 Tamaulipas, Eres Veneno. El travesaño que está feliz porque ayer secuestró un totol.

0: Ecatepec, Tehuacán, Puebla, la familia de los Santos Moreno. Perfecto, bueno, pues muchas gracias por estar en sintonía. Buenas tardes, prima, ¿cómo estás? ¿Te podrías complacer dos canciones de Conjunto Primavera, Jugando al Amor? Y Nativo Show, La Barca del Amor, que tengas excelente tarde. Claro que sí, por acá también, mira nomás, la pura trabajación. Dice personal de La Mejor que en este mes patrio lleguen para ustedes más oportunidades y muchas bendiciones. Dice, les desea Luis de los Lentes, gracias, perfecto. Mi querido Luis, muchísimas gracias por ese mensajito. Por acá también le doy la bienvenida a mi querida Angélica. Dice, hola prima, excelente jueves, soy Angélica. Ya llegué, estoy aquí escuchando la frecuencia azul con la flor más hermosa y carismática de la radio. ¿Será que me puedes complacer con una rola de Yuridia? Brujería 92.1, aquí nomás, y que Dios te bendiga, que pases un excelente jueves. Como es un clásico, hoy te vimos elegir la canción, vámonos. Eso es todo, mi querida Angélica. Déjame pensarlo. Por acá también mi Sam de Paso del Macho dice, hola prima, buen día, ¿cómo estás? Espero que estés pasando un excelente día. Me puedes poner que fuimos de la banda MS y aquí andamos contigo hasta las 6 con bastante calor. Que tengas linda tarde, cuídate hermosa. Perfecto, mi Sam, va que va.
1: Prima, buenas tardes, como siempre aquí reportándonos de Las Sirenas. Saludos para el Víctor Espíritu, cara de mezclilla, que le gusta el arroz con popote. Otro saludito para el Nailo Aguilar, que dice que quiere tu teco. Y también el Willow.
0: ¡Ay, Dios de mi vida con ustedes! A ver, por acá escuchamos ese saludito. Y dice para acá la prima, una rola de Julián Álvarez, Regalo de Dios. Perfecto, claro que sí, con mucho gusto. Ahorita les mando sus rolas. Mientras tanto, pues una de la tarde ya con 45 minutos y te invito a que te reportes. Recuerda, ya la señal del pavo está abierta. Está lista para que tú te lleves tus tortas pavo. Simplemente me marcas o mándame un audio, mira, te lo voy a poner fácil. Para los penosos que no quieren marcar, ahí nada más en el WhatsApp, pero de la mejor me mandas un audio y me comentas la dirección de Tortas Pavos y te llevas tus Tortas Pavos el día de hoy, jueves. Y bueno, ya lo sabes, cuando escuches la canción de Chicapala, igual participa por tu gorra, ¿verdad? La gorra oficial de Chicapala. Me voy a una pausa comercial y continuamos con más éxitos aquí nomás.
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2: Es la 1:49. 31 grados centígrados. 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

0: vamos, señores, señores, a ver. Y llegaron a la misma hora, así que pues yo creo que vamos a tener premiación múltiple, señoras, señores. A ver, por acá escuchamos al buen Dualín.
1: Es calle 8, avenida 5 y 1, a media cuadra, prima. Aquí el Dualín, coméntame si estoy bien o estoy mal.
0: Ay, es... Bueno, a ver, vamos a escuchar el siguiente.
2: Prima, se encuentra ahí en la calle 8, entre avenidas 3 y 5. ¿Dónde está?
0: Eso es todo, mi Gustavo. A ver, por acá también, terminación 71.
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0: ¡Eso es todo! Pues señores, señores, ya tenemos ganadores de esta magnífica promoción. Llegaron al mismo tiempo. ¿Qué se puede hacer? Pues premiarlos, ¿verdad? Al buen Dualín. Ahí le falló un numerito, pero exactamente en calle 8, media cuadra. Dio las indicaciones correctas, así que también... de Tortas Pavo. Señores, señores, siguen participando en esta grandiosa promoción que Tortas Pavo trae para ti día con día a través de la mejor FM 92.1. Me voy con más éxitos. Y recuerda, por ahí anda otra promoción volando y es nada más y nada menos que la promoción de la gorra oficial de Chicapala. Vámonos con más éxitos. Sí que sí, al ruedo llega Grupo Brindis con La Chica del Este. ¡Vámonos!
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1: Son las 2:06. 31 grados centígrados. 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
1: Son las 2 con 21 minutos. 31 grados centígrados. 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

0: Sí, buenas tardes.
1: Vámonos, Recio. Oye, buenas tardes. ¿Quién anda ahí?
0: Hola, Juan Carlos Hernández.
1: Perfecto. Bájale tantito a tu radio para que puedas participar en la dinámica, ¿va?
0: Ya me salí de la faceta.
1: Eso es todo. Perfecto. Bájale a tu radio y vamos a empezar con esta dinámica. Cuéntame, ¿cómo se llama la rola más reciente de Chicapalá?
0: Amigos, no.
1: ¡Perfecto! Así de fácil te llevaste tu gorra, así que aguántame tantito fuera del aire. Mientras tanto, seguimos con este exitazo, Chicapalazo, más reciente sencillo, ya lo escuchaste. Amigos, no.

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7: Son las 2:36. 31 grados centígrados. 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

0: Yo, George, ya las 2 de la tarde con 45 minutos. Sin nombre, seguimos andungueando a través de la mejor FM 92.1. Todavía tengo dos gorras. Sí, dos gorras oficiales de Chicapalá para regalar. Así que ponte abusado, ya lo sabes, para participar cuando escuches la rola. Una rola de Chicapalá, pues ya sabes, me marcas y participas en la dinámica para ganarte tu gorra oficial de Chicapalá. Dice por acá, a ver. ¿Me podrías mandar saludos a la familia Rodríguez que te escuchamos en la calle Paseo del Roble, Hacienda Los Encinos, Zumpango, Estado de México? Te mando muchos besos, Maite, soy Oscar. Perfecto, mi Oscar, bienvenido, oye. Bienvenido a tu estación favorita, la mejor. Por acá también, a ver, Taxi Toche.
1: Hola, primita hermosa, aquí estoy escuchando. Bueno, por ahí una cancioncita, ponme la última copa
0: ¿De quién?
1: De las Nuevas Tepejanas, aquí te voy a escuchar.
0: Perfecto, mi Taxi Toche. Oye, llegaste tarde, Taxi Toche. Por acá también, a ver, dice banda. Ah, ok, perfecto. Es un anuncio que me piden que dé a través del WhatsAppero. Por ahí, bueno, pues si han visto las noticias, surgió un accidente, ¿verdad? Un taxista que se nos fue, ¿verdad? La unidad es CO575 y nos piden que, bueno, pues si alguien reconoce el número de la unidad, se comunique con sus familiares. El taxi es CO575 para que lo reporten con sus familiares. Por acá, a ver, dice mi querido Joaquín. No, hombre, ya anda al puro millón, mi querido Joaquín. Y dice, buenas tardes, quiero una rolita de Maquilis. Dile saludos para Alejandro Flores, hijo de mi comadrita Rosy desde San Francisco, Tepeyanco, Tlaxcalita la Bella. Perfecto, y bueno, por acá también anda ya listo el enamorado de Wisconsin, todavía no decía nada. Y ya sabe qué rolas le dedica a mi Maggie. Perfecto, pues ahí está, mira nada más, a ver, escuchamos.
2: Hola prima, buenas tardes. Yo aquí en la trabajación, y me voy a complacer una cancioncita de Los Temerarios, se llama La Mujer que Soñé, parece que así se llama, no estoy seguro. Desde Little Station, Wisconsin, tu amigo Pedro, para la señorita Maggie, mi amada Maggie. Te quiero mucho, Maggie, vale, al rato te hablo, ya sabes. Y en el día de la tarde o en la madrugada siempre hablamos. Gracias por tu atención. Estamos, adiós, hasta la vista, baby. Y gracias, prima.
0: Gracias a ti, mi queridísimo enamorado de Wisconsin. Pues ahí están los saludos para mi queridísima Maggie, que nos escucha allá en Cosamaloapan. Y bueno, pues de esta manera continúo contigo a través de La Mejor. Por acá, terminación 0139.
3: Hola, prima, buenas tardes. No escuché mi canción, ando un poquito despistado, pero me puede complacer con otra canción, por favor, la de Yaguarú. Renuncié, saludos de Orizaba, cosita hermosa.
0: Perfecto, saludos, qué casualidad, si fue la primera. Qué casualidad, ahorita te mandamos la de Yaguarú, tú tranquis. Vámonos con más éxitos, claro que sí. Esto es La Mejor FM 92.1 y nos vamos a una pequeña pausa comercial, así que no te despegues. Continúas aquí nomás.
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9: Son las 2:53. 31 grados centígrados. 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

0: ¿Puedes bajar tantito tu radio? ¿Listo, Calisto? ¿Quién nos marca? Eso, sí, ahora sí ya te escuchamos. ¿Cómo te llamas? ¿Cómo te llamas?
1: Yo no te escucho.
0: Ahí está, ¿sí me escuchas?
1: No, se escucha nada.
0: Ah, oh, caray, ¿cómo que no? ¿Cómo que no?
1: Bueno.
0: Probando. ¡Qué pasión! ¿Quién anda ahí?
1: Bueno.
0: Ok, a ver, espérame tantito entonces. Se nos fue la llamada, señoras y señores. ¿Cosas del destino? ¿Qué pasará? ¿Qué pasará? En este momento, te recuerdo, está ahí, acabas de escuchar a Chicapalá con el taxista. Regálame nuevamente la llamada para que podamos participar en la dinámica, ¿vale? Así que bueno, me parece que se llama Agustín, que nos había marcado. Así que Agustín, todavía tienes la oportunidad para llevarte esa gorra oficial de Chicapalá. Así que bueno, pues en ese momento... Te recuerdo el número para marcar 271-316-1249, ¿verdad? De preferencia llamada normal a través del WhatsAppero. Y bueno, pues en este momento te recuerdo, ahí estamos regalando las grandiosas tres gorras oficiales de Chicapalá. Ya dimos una el día de hoy con Juan Carlos Hernández Flores, quien se llevó la gorra oficial de Chicapalá. Y vamos a ver si Agustín... participa en esta dinámica. Si nos vuelve a llamar nuestro queridísimo Agustín. A ver. Hola.
1: Hola, buenas tardes.
0: Buenas tardes.
1: ¿Escucho?
0: Sí, claro que sí, Agustín, ¿verdad?
1: Así es.
0: Perfecto. Bueno, te voy a poner rápidamente tres rolitas de Chicapalá. Bájale tantito tu radio y me vas a adivinar dos de las canciones de Chicapalá y así rápidamente te llevas tu gorra, ¿va que va?
1: Ahí está el detalle.
0: Ay,
1: los conozco,
0: ¿crees?
1: Pero no sé sus nombres.
0: Yo sé que la que te voy a poner te va a sonar y vas a atinarle, ¿va? Escucha con atención, ahí va la primera.
1: El mecánico de corazón.
0: Ah, ya ves cómo sí, no, hombre. Andas con todo. Ahí te va la segunda.
1: Es Gitana Tierna, creo que se llama.
0: ¡Vámonos! Ya con eso estás del otro lado, mi querida Agustina. Aguántame fuera de la línea y ya te ganaste tu gorra oficial de Chicapalá, ¿sale?
1: Gracias.
0: A ti. Ya escuchaste, así de fácil puedes ganarte tu gorra oficial de Chicapalá a través de la mejor FM 92.1. Mientras tanto, pues seguimos bailando, seguimos disfrutando de esa grandiosa programación musical. Y al ruedo llega nada más y nada menos, pues Chicapalá, ¿por qué no? Eso se llama

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0: Son las 3 con 9 minutos. 31 grados centígrados. 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
7: Son las 3 con 20 minutos. 31 grados centígrados.

0: 3 de la tarde, ya con 23 minutos. Seguimos andungueando a través de la mejor FM 92.1. Por acá, a ver, tenemos un saludo, pero me piden que lo grabemos, que si podemos grabarlo, así que lo vamos a dejar para un ratito más, ¿va? Dice, hola prima, buenas tardes, escucha aquí en Tlacotengo, porfa, con la canción de Luz y Agua, gracias, claro que sí. Con mucho gusto, ahí las vamos programando, no se me desesperen, si tu rola no ha pasado, tranquilo, yo nerviosa, vaya. A ver, por acá, mi querido Ramón, en Piedras Negras, ¿qué tal?
1: Prima, prima, prima, buenas tardes, aquí el primo de Piedras Negras. Voy a poner una canción de Héctor Lavoe. Saluditos, ahí la que guste, saludos.
0: Perfecto, muchas gracias por sintonizar la mejor. Hoy andamos con todo en este jueves. A ver, por acá dice, bonita tarde, ¿me podrías poner una canción al final de nuestra historia? Que tengas una hermosa tarde, cariño. Claro que sí, con mucho gusto. Por acá también dice, a ver, mi querido Chapitas, mira, ya anda en sintonía. Dice, hola prima, buenas tardes. Y si quiero mandar un saludo para mis hijos Juliet, Vera, Laureano y también para Ángel de Jesús. Quiero mandar un saludo a mi hijito de 3 meses que se llama Eduardo. Y que lo amo mucho. Perfecto, mi Chapitas. Ay, qué hermoso está ese muñecote. Mira nomás. Qué bonito, bebé. Nombre, 10 de 10. Dice por acá, mi linda y hermosa primita. Linda tarde. Saludos cordiales aquí nomás desde La Zapata. Como siempre, escuchamos a todo volumen y te esperamos este próximo sábado al aniversario 50 del mercado. Una rolita a la cumbia del mercado. Vámonos, recio, nombre. Ya tengo mucho guateque ya. Para eso me pinto sola. No, no, no. Ya me van a, no me van a ver ni el polvo, vaya. Después, si no llego a cabina, es su culpa. Por acá también mandamos saludos a la familia Rodríguez que nos escucha allá en Zumpango, Estado de México. Gracias, gracias, mi querido Oscar, por siempre estar en sintonía. Por acá también, a ver, escuchamos. Dice, gracias por la canción, terminación 64. Gracias a ti por estar en sintonía. Dice por acá, prima, soy Angélica. Ahí va tu canción. Es que, mi querida Angélica, es más, en unos ratitos cuando salga tu canción te voy a regalar un pedacito. Ahora te voy a cantar yo, para que veas cómo se te consiente. Y bueno, pues en ese momento por ahí también tengo la rola esperada de mi querida Maggie. Así que no te me despegues porque eso, señores, señores, apenas comienza. Por acá también le doy la bienvenida a mi queridísimo Alberto, que no, hombre, ya anda haciendo corajes. Dice, hola Maite, ¿qué onda? Andaba yo por el pueblito y hasta allá oí los saludos para el taxi toche. Una rolita porfis, dice, una Darón y su grupo Ilusión destilando amor. Gracias, Maite. Perfecto, y bueno, pues ya saben, me queda una gorra oficial de Chicapalá. Si tú quieres esa gorra, bueno, pues ponte trucha, porque cuando escuches una rola de Chicapalá tendrás que marcarme al aire y participar en una dinámica para llevarte esa magnífica gorra y que te veas guapo, bello, hermoso y sensual, o guapa, bella, hermosa y sensual también. Así que ponte pilas y participa con la mejor FM 92.1. Mientras tanto, pues vámonos con más éxito, señores, señores. Nos vamos con eso de Grupo Caros, eso se llama No Me La Nombren. Continúas con más, aquí nomás.

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7: Son las 3:33. 31 grados.

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0: escuchaste, llegó el pavo y llegó para quedarse, primo, porque en este momento ahí está nada más y nada menos que la señal del pavo, la pavo señal. Y bueno, pues en este momento ya lo sabes, participa al WhatsAppero 271-316-1249 para ganar tu cortesía de dos tortas clásicas riquitas, riquitas, ya lo sabes. Y exquisitas, claro que sí. A través de la mejor FM 92.1. Chiste local, lo de riquitas, ¿sí? Dice por acá, terminación 1402. Hola, buenas tardes. Buenas tardes, bienvenida. Por acá dice, saludos hermosos de parte de Alejandro González. Pongo una rolita de los Tucanes de Tijuana, Amor Soñado. Aquí en Campo Grande suena la mejor. Dice, también te miro por Face. Gracias, hombre. Ustedes muy al tiro como siempre. Ah, ya entendí, mi querido Alberto. Era una colaboración, era Aarón y su grupo Ilusión con el Cristian Castro. Y los quería solitos, ya entendí, ya entendí. Apenas me estaba carburando el cerebro, perdóname, mi querido Alberto. A ver, por aquí, ¿a quién anda?
1: Prima, prima, quiero mis tortas.
0: Pues márcame al WhatsAppero, córrele, estás de una para que participes y te ganes tus tortas pavos. Córrele, córrele, aquí te espero. Participa en esta grandiosa dinámica que nombre va a ser súper fácil. Te la vas a llevar de bolón ping-pong. Así que aproveche que está sonando el pavo en este momento. Terminación 46 para que ganes tus tortas pavos riquísimas. Oye, mañana no haces de comer o no haces de cenar, lo que es mejor, así que acomódate con esa grandiosa promoción. Mientras tanto, dice por acá, Nola Hermosa, acá reportándose el máster de JC, dice, después ir a comer, perfecto, mi querido máster, pues bienvenido a la mejor FM. Dice por acá, mi juventino, prima, la canción de El Amigo de Cristian Nodal, saludos, perfecto. Pues ahí están los saludos, señores y señores, en este momento ya me voy con más éxitos. A ver, terminación 46, márcame al WhatsAppero ahí para que participes por tus tortas pavos, sí. Así que bueno, pues en ese momento, 4 minutos y las 4 de la tarde. Me voy a ir con otra rola más mientras acá mi terminación 46 se anima a participar, ¿verdad? ¿Quieres sus tortas? Vamos, tienes que participar en la dinámica. Vámonos con esto, Majestad de la Sierra, el boleto.
2: Ay, amor. Y conseguir un boleto para llegar a lo más profundo de tu corazón.

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1: Buena.
0: Hola, buenas, buenas. Oye, bájale tantito a tu radio para que puedas escuchar la dinámica, ¿va?
1: Ok.
0: Va que va. ¿Lista? A ver, bájale un poquitito más a tu radio.
1: Ya.
0: Eso es todo. Ahora sí te la voy a poner bastante fácil. ¿Cómo te llamas?
1: Mayra.
0: Perfecto, mi querida Mayra. Esta es la dinámica. Está súper fácil. Haz de cuenta que estamos haciendo un programa de esos de revista como los que vemos muy tempranito. Y tú eres la chef Mayra. Me vas a enseñar cómo preparar una deliciosa torta pavo. ¿Qué te parece?
1: Ok.
0: Órale, te voy a poner así fondito, ¿va?
1: Sí.
0: A través de la mejor FM, cortesía de Tortas Pavos, nos enlazamos con nuestra queridísima Mayra, que nos va a contar cómo preparar una exquisita y deliciosa torta pavo. Adelante, Mayra.
1: Hola, buenas tardes, prima. Mira, aquí te voy a mostrar cómo vamos a preparar una rica torta. Comenzamos partiendo el bolillito para ponerle su mayonesa. Tú, vamos a poner también un poquito de aderezo. Tu lechuga, jitomate, aquí tenemos ya todos los ingredientes. No sé de qué se te va a antojar.
0: De pierna.
1: Ah, bueno, pues mira, aquí tenemos de pierna, milanesa, enchilada. Y tú me la estás pidiendo de pierna, ahorita te la voy a preparar. ¿Con qué picante?
0: A ver, pues los chilitos clásicos de tortas pavos.
1: Ok. Bueno, hay salsa picada, hay chile chipotle. Ahora quieres combinada.
0: Ok, así está bien, así está bien.
1: Ah, ok, bueno. ¿Qué más quieres que le ponga?
0: Así está bien, mira nomás. Nomás le ponemos la otra tapa, pone la otra tapa al pan porque así lo vas a ver.
1: Ah, sí, ok. Y aquí va la otra tapa y le vamos a poner su servilleta.
0: ¡Eso es todo! Sí, porque sin servilleta no sale.
1: No.
0: Órale, mi querida Mayra, aguántame fuera del aire y ya ganaste con tortas pavos, ¿va?
1: Sí, gracias.
0: A ti.

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1: Son las 4 con 4 minutos. 31 grados centígrados.
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Francia y está la otra pavo señal para que te lleves las últimas tortas del día, ¿verdad? Con nuestros amigos de Tortas Pavos. Recuerda que, bueno, participar es muy fácil. Y bueno, pues a ver, ahí te va la dinámica correspondiente para que te lleves esas tortas pavos. Al WhatsApp de La Mejor, mándame cuáles son las especialidades de Tortas Pavos y además de las tortas que puedes comprar con nuestros amigos de Tortas Pavos en un audio, y así de fácil te llevas tu cortesía de dos Tortas Pavos. Así que bueno, mientras tú lo haces, mientras tú participas en esa grandiosa promoción, nos vamos con más rolitas, señores, señores. Dice por acá mi José Manuel, dice: hola, por favor, mándame una canción del grupo Laberinto Indio, Enamorado. Dice: enamorado de la prima de La Mejor. Ay, cálmate ya. Dice: eres la mejor de La Mejor. Gracias. Muchas gracias a ti, mi querido José Manuel, por estar en sintonía y escucharnos día con día. Por ahí también al enamorado de Wisconsin, ahí le pusimos una anotación a la petición que nos solicitó hace un ratito. Y bueno, pues en ese momento yo me voy con más éxitos. 4:13 p.m. y al ruedo, ¿quién crees que llega? ¿Quién crees que llega? Nada más y nada menos que el buen Ede Muñoz con el tema La Magia de Conectar. Un buen guapango para esta grandiosa programación musical de jueves a través de La Mejor FM 92.1. Aquí nomás.

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1: Son las 4 con 19 minutos. 31 grados centígrados. 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

0: Ahí estamos sonando la Pavo Señal. Y bueno, rápidamente, a ver, dice por acá:
1: tortas de pierna y tortas vegetarianos, cuernitos, papas a la francesa y pambacitos.
0: ¡Eso es todo! Muy bien, terminación 18, has ganado. Mira nomás, tu cortesía de dos tortas pavos, así que, ay, ay, ay, ahorita te escribo. Para mandarte la info y que vengas por tu cortesía de dos tortas pavos, ¿va? Mientras tanto, pues vamos a seguir disfrutando, vamos a seguir sandungueando. Te recuerda el WhatsAppero de la mejor, 271-316-1249. Por acá me preguntan, ¿cómo me gano la gorra de Chicapalá? Bueno, cuando escuches una canción de Chicapalá, rápidamente corres y nos marcas al WhatsAppero. Y bueno, pues participas en la dinámica al aire para llevarte tu gorra oficial de Chicapalá. Vámonos con más éxitos, porque en este momento llega Al Ruedo, ¿no? Hombre, una agrupación que a mí me encanta, que a mí me fascina. Ellos tienen flow, tienen la gracia, vaya, para llevarse los aplausos. Así que vámonos con esto. Es Avi Quintanilla, que nos trae el tema Azúcar. Vámonos, recio.

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2: Son las 4 con 35 minutos. 32 grados centígrados. 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

0: Hola.
1: Hola, ¿quién anda ahí?
0: De Peluche.
1: Perfecto, mi Peluche, bájale un poquito a tu radio. ¿Listo?
0: Ya está.
1: Ya estás. A ver, para participar por la gorra oficial de Chicapalá, cuéntame tres canciones de Chicapalá y con eso te llevas tu gorra oficial.
0: Ah, esa sí me la sé.
1: A Gitana. Ver. Gitana, perfecto.
0: Mecánico de corazón.
1: Ah, de corazón. ¿Cuál más?
0: A manos llenas.
1: ¡Vámonos! Muchas felicidades, Pepe Luche. Aguántame fuera de la línea, ¿vale? ¡Órale! Sigue participando con las promociones de la mejor FM 92.1. Ahí de fondo tienes Gitana, Quiéreme de Chicapalá. ¡Ay!

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0: Son las 4 con 48 minutos. 32 grados centígrados.

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1: ¡Ay, ay, ay! Oye, tres minutos y nos dan las 5 de la tarde. Seguimos andungueando, ¿cómo de que no? Por ahí mandamos saludos a mi querida Maggie, que nos escucha ya en Cosamaluapa. Mira nomás, anda al puro millón, como debe de ser. Bueno, por acá también a través del WhatsApp, pero te recuerdo el número 271-316-1249. Por acá anda mi querida Angélica. ¡Qué pasión, mi querida Angélica!
2: El fondo desde mi corazón, prima, te lo agradezco. Soy yo otra vez, Angélica. Te lo agradezco por haberme cantado la canción de Yuridia, la brujería. Tienes una hermosa voz.
1: Gracias.
2: Y pues, gracias de todo corazón. Antes de que te vayas, ya decidiste la canción que quieres que te dedique. Ahora yo te la voy a dedicar a ti. Con todo mi corazón, estuvo muy bonita. Gracias por habérmela cantado. Gracias.
1: A ti, mi querida Angélica.
2: Aquí sigo contigo hasta las 6 de la tarde.
1: Gracias. Ahorita te mando cuál, mi querida Angélica. ¿Cuál te vas a entonar al ratito antes de despedirnos? Así que bueno, por supuesto, en este momento yo continúo contigo. Seguimos andungueando. Por ahí viene algo del laberinto. Viene por ahí también... una rola para mi querido Cachito de Maltrata. Dice, buenas tardes, frío, ¿me puedes poner juguito de piña con los velas? Soy el Cachito de Maltrata, gracias y bendiciones. Y también por ahí viene algo de Aarón y su grupo Ilusión. Mira nomás, a mi querido Juventino que nos pidió el amigo de Cristian Nodal. Mi querido Juventino, ahí va tu rolita también. Y bueno, pues ya lo sabes, sigue reportándote a través de la mejor FM 92.1. Aquí nomás.

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11: Son las 5 con 6 minutos. 32 grados centígrados.

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1: Son las 5:18. 31 grados centígrados. 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

0: la vibra, sí, sí, sí, la vibra mexicana de septiembre, señores, señores. Y bueno, pues en ese momento, a ver, le doy la bienvenida para acá a mi querida Mari del Campestre. Dice la prima, ¿me puedes poner una de Los Caminantes? Soy Mari del Campestre. Claro que sí, mi querida Mari, con mucho gusto. Por acá también anda mi querida Marta.
1: Hola, prima hermosa, buenas tardes. Oye, ¿me podrás complacer con la canción de Macorina con Chicoche Chico, por favor? Okay. Para la familia Domínguez, por favor, gracias. Linda tarde.
0: Gracias a ti, mi querida Marta. Por acá también anda mi querido Isidro de Tezonapa. Dice, buenas tardes, prima. Ya estamos en sintonía de tu programa. Por favor, ponme la canción Granito de Sal del grupo Cumbao. Dice, por tu atención, Esmerada, gracias. Te deseo una feliz tarde. El buen Isidro de Tezonapa, Veracruz. Aquí nomás, la mejor 92.1. Perfecto, nombre. Andamos con toda en esta rica tarde. Ya rumbo a la recta final, a punto de recibir las leyendas de la mejor. Dice por acá también, prima, soy Eric desde Orizaba. Aquí se escucha la mejor 92.1. Saludos, prima. Ponme una canción de Los Tigres del Norte, Pedro y Pablo. Bonita tarde. Claro que sí. Por acá, en la línea directa en cabina, saludamos a mi querido Constantino, que nos pidió una rola para Abraham, Javier y para Paco de Intocable. Me parece es la rola, así que ahorita va a sonar, mi querido Constantino. Por acá también, a ver, dice prima, puedes poner Primer Beso de Remix. Y aquí seguimos contigo, que sigas pasando linda tarde. Claro que sí, mi querida Sam, ahí en Paso del Macho. Muchísimas gracias por estar aquí a la orden. Ay, Dios, ya me mandaron aquí al Cantinflas bailando y toda la cosa. ¡Vámonos con más éxitos! Sí, claro que sí. En ese momento llega al ruedo de la mejor. Una rolota bastante buena, bastante, bastante interesante, diría yo. Esta rola está buenísima. ¿A cargo de quién crees? A cargo de Los Rojos. Eso se llama No Bailes de Caballito. ¡Vámonos, recio!

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2: Son las 5 con 35 minutos. 31 grados centígrados.
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se arma el encontronazo musical y yo quiero saber, ¿tú qué opinas? ¿Con quién se escucha mejor? Grupo Firme. En esta primera esquina llega nada más y nada menos que Grupo Firme con el señor Camilo. El tema se llama Alaska, es la esquina número uno.

0: 3310-7136-1249 participan audios. Esquina número uno, cada quien con Grupo Firme, o esquina número dos, Maluma y Grupo Firme. ¿Con quién se escucha mejor Grupo Firme? ¿Cuál es la mejor colaboración de estas dos? Vota ya al WhatsAppero 271-316-1249. A ver, por aquí tenemos el primer votito. ¿Para quién?
1: La uno, prima.
0: La uno, perfecto. Mira nada más. A su hecha, Alaska. Se coloca a la delantera con el buen Camilo, ese del bigotito, el que siempre anda descalzo. Colocándose a la delantera, por acá anda mi querida Angélica. A ver.
2: Igual a uno, prima. La uno.
0: Bien, bien, perfecto, mi querida Angélica. Alaska, mira nomás, colocándose a la delantera en esta grandiosa tarde. A ver, por acá.
3: La dos.
0: Cada quien, mira nomás, dando el respiro al señor Maluma. Y dice por acá, mi querido Javi. Dice, ya contigo, May, ¿podrás mandarme prenda querida de los cadetes de Linares? Claro que sí, mi querido Javi. ¿Por quién votas? Cuéntame, la uno, la dos. ¿A quién le das el voto en esta rica tarde? Por acá también le doy la bienvenida a mi querido Richie Ramírez. Dice por acá, bendiciones. Y buenas tardes, feliz jueves para ti, mi querida Maite. Dios te bendiga siempre, el amigo Richie presente. Eso es todo, mi querido Richie. A ver, ahí les va de nuevo en la esquina número uno para que se den un quemón de lo que se está enfrentando en este momento.
3: Por la dos.
0: Vámonos, esto es un empate, señores. Y por acá también el Chapitas le agrega el número dos. Mira nada más, así que el siguiente voto da el empate o le da el triunfo a cada quien. Dice por acá, a ver, escuchamos. Dice la dos, prima, saludos de tu cuate el Frankie. Perfecto, saluditos también para ti, terminación 73, mi querido Frankie. Cada quien, a ver por acá.
4: La uno.
0: Ay, señores, les gusta lo difícil. Vamos empatados. El voto que entra ahora sí, ya que lo defina todo. Eso se está poniendo cada vez más interesante. ¿Con quién se escucha mejor Grupo Firme? No, hombre, esta está buena la pelea. Dice por acá, la dos. Eso es todo. Pues vámonos entonces con cada quien. Dice, si no la apuntas, dice... Ay, cálmate, Javi. Ponte listo, Javi. A ver, por acá.
3: La uno.
0: Ay, Dios, que la uno. No, hombre, aquí me van a tener todo el día. A ver, ya, ahora sí, el que viene es el decisivo.
5: Todos dicen que el alcohol.
0: Dice por acá, la uno, perfecto. Aquí mi querido Ramón de Piedras Negras le anota la 1. Así que vámonos con esto. El tema dice por acá la 2 también. ¿Les gusta lo difícil o qué me quieren hacer de emoción a mí? Y aún así el que entra es el bueno. Dice el Camilo y sus guarachitos. Que no, que viene descalzo Camilo. Camilo canta descalzo. Vámonos con esto. Camilo con Alaska, Grupo Firme. Aquí nomás.

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0: Son las 5 con 52 minutos. 31 grados centígrados. 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

Espino, pero sin duda ha sido un placer haberte acompañado en esa transmisión de jueves a través de la mejor FM 92.1. Por ahí se va a quedar algo pendiente para mi querido Constantino de Tehuacán, el tema de llanto de un ilegal, de Montes de Durango. Ya está aquí saliendo, miren.